0: Ahí estamos ya venados, sí, por la tunca.
1: Acá cambiaron de lugar todo esto.
0: Déjalos, doctor. Hacen lo que quieren esas piltrafas de la comunicación y te hacen una batición cuando llegas, doctor.
1: Pero, no, ¿qué pasa, güey? A mí no me andan haciendo una batición.
0: ¿Qué es lo que me dijiste, morita, doctor?
1: ¿Qué pasa,
0: güey? No te estoy albureando,
1: basura. Ya, güey. Ya sería mucho. No, si
0: ya, ya tiene años que no toco el mundo de la calle, doctor.
1: Pero, ¡cálmate, babache!
0: ¡Qué pasión, venado con la tunca! Un gusto saludarte, príncipe, directamente desde el búnker de Radio Núcleo. ¿Cómo estás, doctor?
1: Bastante emocionado. Ya quiero que sea mañana en punto de las 7 de la noche. Tengo ansiedad.
0: Muchas sorpresas, ¿no?
1: No, manches.
0: Muchas sorpresas. Mira, en el mundial.
1: Partidazo, el de Japón-Brasil. Partidazo.
0: Ganando Japón y termina siendo eliminado.
1: Le da la vuelta a Brasil, 2-1. Adiós a Japón. Una selección que siento que si no le hubiese tocado Brasil, hubiese avanzado y llegado por lo menos a rondas semifinales. Les tocó un Brasil que no viene tan bien acuerpado, pero las individualidades, ahora sí que como le va a tocar a México, las individualidades que tiene
0: Ecuador
1: son buenas. Como equipo no tanto, línea tras línea, Ecuador y México se ven muy parejos, pero hablando de individualidades, Ecuador es más. Es lo mismo que pasó Brasil-Japón. Hablando de individualidades, Brasil tiene mejores jugadores que Japón, aunque Japón tiene mucho mejor equipo. Y hoy por poquito andaban eliminando a Brasil. Sorpresas de la vida, acaban eliminando a Alemania hace un ratito.
0: ¿Cuánto quedaron? En penales, ¿no?
1: Tuvieron. Y la dejaron ir. Fallaron dos penales, dos de los cinco. Neuer se luce. Falla un gol el equipo de Paraguay. Falla un penal. El siguiente lo para Neuer. Empatan a tres goles en ronda de penales. En muerte súbita, Jonathan Tah falla. Vuela este central alemán. Este central pues la voló, la dejó hasta ahí arriba. Va el turno de otro central paraguayo. Ay, y este sí, definitivamente la rompió con toda. Paraguay pasa a la siguiente ronda, dejando en el camino al equipo de Alemania.
0: La verdad que esa fiesta mundialista ha sido una fiesta que ha dado grandes sorpresas. Y sobre todo, bueno, pues aquellas selecciones de mucho poder que se les sigue teniendo el mismo respeto, pero saben que nada es imposible para los cuando se enfrentan par a par. Como dice el señor Cuauhtémoc Blanco, somos iguales dentro del campo.
1: Fíjate que, ¿sabes qué es lo que está pasando? Es que las grandes potencias ya todos los demás equipos están nivelando. Y ¿sabes por qué? Porque hay muchos jugadores de otros países que están llegando a Europa. Entonces, pues están llevando tanto, mira, preparadores físicos, directores técnicos y demás. Entonces, pues ya tienen escuela europea y ya y obviamente tienen un crecimiento a nivel futbolístico. Cosa que no está haciendo México. México, o sea, sí tiene un crecimiento futbolístico, pero no un nivel como lo está
2: sentado en la banca, no quiere decir que
1: no como un nivel de lo que está pasando por ejemplo en Estados Unidos, que con su liga ya están trayendo a superestrellas, tal vez ciertamente ya en sus últimos años, pero aquí en México nunca se ha visto eso, ¿no?
0: Otra de las diferencias y características, si quieres verlo de esa manera, es de que para no irnos tan lejos, Ecuador y México, de la selección con jugadores más caros, es Ecuador.
1: Sí.
0: Sí, mientras Ecuador dentro de sus jugadores están cobrando 115, 118, 125, 135 millones de dólares. Bueno, nuestro país, el que tiene más, es el que juega el señor Quiñones allá en la liga de
1: Arabia.
0: De Arabia, está ganando alrededor de casi 18 a 22 mil millones de dólares, cosa que es una diferencia abismal. Pero otra de los jugadores también de Ecuador, muchos de ellos están en Europa, ¿no? Pero vamos a ver qué tal. Por ejemplo, quienes ya han sido eliminados, bien mencionaba el señor Venado con la Tunca, Japón ya dijo adiós, Sudáfrica, adiós, ¿no?
1: Ayer fue eliminada la selección de Sudáfrica ante Canadá. Canadá avanza a la siguiente ronda.
0: Así es que quedaron fuera del torneo también Haití, Turquía, Túnez, Jordania, Panamá, Qatar, Chequia y Curazao. Cabo Verde no está en la lista.
1: Pero eso, los que quedaron eliminados ya de...
3: Curazao.
1: Ahorita estamos hablando de los 16avos, ya quedó eliminado el día de ayer Sudáfrica, que cayó ante el equipo de Canadá. El día de hoy quedó fuera Japón, ya quedó fuera Alemania. Hay un partido todavía que se va a estar, se va a jugar en un ratito más. Ahorita le vamos a dar los pormenores. El día de mañana también hay tres partidos, dentro de los cuales está Cabo Verde contra Argentina y México contra Ecuador el día de mañana.
3: ¡México!
1: Así es que no se lo pueden perder, va a estar buenísimo. 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
3: ¡No!
1: Inscríbanse porque todavía pueden ser invitados a vivir la justa mundialista aquí en la Casa Radiofónica Radio Núcleo, donde por lo menos su tortita de les vamos a invitar.
0: Lo que quiera, pero vamos a saludar al señor.
3: No les invitaron,
0: Diego. Al señor Peruzzi, que ya está en San Cristóbal. San Cristóbal de las Casas, presente Costas Peruzzi.
3: Guatzamara, bola de gasnatero, treintero, marihuanero. Quiero mandar un saludo y fuerte y grande a todos los pegrano, a todos los pegrons. Hoy es su día, porque hoy es el día de San Pedro, pues, el que negó a Chusito tres veces.
1: Era la Paquita, la del barrio.
3: Bien, no, papi, aparte, pues, esa es la de tres veces te engañó.
1: Ah, dice, sí, es
3: pues,
1: cierto,
3: no,
1: sí, es cierto.
3: Pero tres veces negó al maestro, pues.
1: ¿Cómo?
3: Pero como mi pueblo, la República Hermana de Chenalo, pues, hoy está de fiesta porque es día del patrón, pues, San Pedro, pues, apóstol.
1: Entonces, la pigua es seguidor de San Pedro. La otra vez le preguntaron, pues, y lo niega todo, el perro. ¡Ey, me engañas! No, ¿cómo vas a creer mi amor?
3: Leyó el versículo donde decía, y Pedro negó al maestro tres veces, dijo, abuelita, de aquí soy Paps.
1: ¡Arquitecto del universo!
3: Salmo 3.14.16. Cuando Pedro le preguntaron, ¡Pedro, qué gusto de verte!
1: ¡Quiero que sea licenciado!
3: Más o menos así. En este capítulo, o versículo, o como es que es, pues, pero es igual. Dijo, Pedro negará al maestro tres veces. Y la picua, como fiel escudero, fiel discípulo.
1: Seguidor.
3: Pero discípulo. Del mal, pues. Dijo, Pops. De aquí soy. Si Pedro negó al maestro, que es el todo power, qué de menos yo, que soy un simple campesino. Uno que le gusta estar trepado de las panteristas. Por eso hoy, esta oración va por ti, Picua. Sabemos que eres un alma descarriada, hijo del demonio. Por más que has querido enderezar esa vida de exceso, esas vidas de herida, alcohol, lo que era y demás, etc, que no podemos decir en la radio.
1: Y rock and roll.
3: Esa es la vida de la Picua, basado en hechos reales. En el capítulo de Pedrito, donde lo negó tres veces. Si Pedro lo negó tres veces, ¿quién soy yo, la pigua, para negar a todas juntas? Muchas gracias. eres tremendillo, pigua.
0: Yo no sé si ustedes están enterados. Regresando al tema.
1: ¿Qué?
0: Yo no sé si están enterados, regresando al tema del balompié.
3: ¿De qué tienes querido decir?
1: Ah, no, eso sí ya
0: ¿cuánto
1: lo sabíamos?
0: ¿Crees que le están dando a los equipos eliminados?
1: Sí, les están dando una lana, güey.
0: ¿Cuánto creen ustedes que le dan a los equipos eliminados?
1: No, les dan lana a los equipos eliminados, les dan lana a los equipos que avanzan, les dan un bono también a los mejores jugadores de los partidos, Les dan un bono también las federaciones a los jugadores que meten gol. Bueno, hay un chorromontón.
0: Sí, pero ¿cuánto crees que le dan a cada selección que van eliminando hasta ahorita?
1: Bueno, por lo menos unos sus... Sí, un milloncito.
3: $1 million, papi.
0: Millón y medio le dan como para cubrir algunos gastillos.
1: Un gustito.
0: Pero, por ejemplo, si te eliminaron entre el 33 y el 48, que son número de equipos,
1: ajá,
0: te dan 9 millones de dólares.
1: Ah, no está mal, güey.
0: 9 millones por equipo, ¿no?
1: ¿Será que inscribo a mi equipo para el próximo?
0: Ya te ganaron la primera ronda, doctor. Bueno, dale esos 9 millones de dólares y ya se vaya. Y dale su millón y medio por gastos, aparte.
1: Ah,
0: o sea, le vienen dando casi 11, ¿no?
1: Jesús, ¿qué?
0: Mazo. Pero si tú, o sea, quedas entre el 17 y el 31, ya no te dan 9. A tu selección le dan 11 millones de dólares, más tu millón y medio de gastitos para tu tortita, humildemente. Pero si tú estás entre los 9 y los 16,
1: que son México, los que están eliminando,
0: que están ahorita en la 16avos, ¿no? A ellos, si los elimina ahorita, que Dios no quiera eliminar a mi selección mañana, y esperemos que no, tocamos madera.
3: Ahora sí, tu selección, perro, ¿no? Cuando andabas diciendo,
0: del 9, juega nada. Del 9 al 16, del 9 al 16, ellos van a recibir 15 millones de dólares.
3: Ay,
0: bueno. Y su millón y medio para sus tortas, oye, que son gastitos extra.
3: Pero se lo dan al... ¿Los directivos,
0: claro,
3: directamente a los jugadores?
0: No, se lo dan a los directivos. Ya ellos lo tienen que repartir.
3: Entonces llama.
0: Pero...
1: No, pero no son como aquí en México, pe gordo.
0: Pero, por ejemplo, si tu equipo quedó entre el quinto y el octavo, no te dan 15 millones, te dan 20 millones de dólares... Y tu millón...
3: Aquí
0: en la liga
3: llanera de Cuistitalia,
0: al Venado
3: se la dejaron ir.
0: Y tu millón y medio... Pero si tu equipo llegó al cuarto lugar, doctores.
3: Ay, güey.
0: Si tu equipo quedó en cuarto lugar en todo el mundial, como regalo le van a dar 27 millones de dólares.
1: Güey, qué chido.
0: Y su gastito extra, que es el millón y medio. El millón y medio es para todos.
1: Y si yo meto mi equipo para la próxima justa mundialista, ¿cuánto verá que me dan?
0: Espérate. Pero si tu equipo en el mundial sacó el tercer lugar, le van a dar 29 millones de dólares.
1: Güey, no está mal, güey.
0: Más un millón y medio de gasto extra. Sus
1: 30 bolas.
0: ¿No? Pero tu equipo, tu selección quedó subcampeón, o sea, en segundo lugar.
1: Ajá. México, lugar de México. Subcampeón del mundo.
0: ¿Cuánto creen que le dan, güey, el segundo lugar? Así.
3: Y si llegamos 30 a la final y ganamos. Cacho.
0: ¿Cuánto, Perú, sí?
3: Y si llegamos a la final y ganamos, ¿qué onda?
0: ¿Cuánto? No, estamos en la final pero siendo subcampeón.
1: 35.
0: O sea, el segundo lugar.
1: 35.
0: 35.
3: 880 el kilo.
0: El Perú sí. 33 millones de dólares.
1: Por ahí les va ayudando.
0: Al subcampeón. Okay. Y su millón y medio, doctor. Así para su gastito.
1: Para su 35.
0: No, ahí te va. Pero si eres campeón.
1: Uno su tostón, ¿no?
0: ¡Doctor!
1: Uno su tostoncito.
0: Si eres campeón del mundo, te van a dar tus 50 millones de dólares.
1: Oh,
0: y te van a dar tu millón y medio de gastos extras. Ahora, si dividimos eso entre... ¿Cuántos jugadores son?
1: 26.
0: A ver, haz la cuenta por ahí, doctor, señor Peruzzi. 50...
1: Como de 1,800,000.
0: 50 entre 26.
1: Como de 1,800,000.
0: ¿1,800,000?
3: No, 1,900,000.
0: Estamos hablando de casi 2 millones.
1: Pero falta por el cuerpo técnico.
0: Como regalito, pues. Sí, porque estamos hablando de que aparte...
1: Es una subonificación de los muchachos.
0: El país tiene que darle un billete.
3: Ey, extra, pues. Pero se te olvida, pues, de los impuestos, agregato. Que hay que darle su lana al comisionado.
1: Es que solo se paga impuesto para aquí en México, pues, hija.
3: Ganas 10 millones.
1: Y aquí en México a todo le están quitando paga. Al final te venís quedando una miseria.
0: Pero el campeón se lleva 50 millones de dólares. La copa, el orgullo. Ey. Y que todo el mundo diga, güey, eres campeón del mundo.
1: Banda.
3: Y ya le avisaron a los jugadores para que le echen ganas, o de plano son muy sosos.
0: No, ya les avisaron, campeón del mundo.
1: Banda.
3: Y ya le avisaron a los jugadores para que le echen ganas, o de plano son muy sosos.
0: No, ya les avisaron. Así es que
3: pues, ojalá le echen ganas.
0: A partir de ahora, equipo que vaya

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0: Esa es mi canción.
1: ¿Cuándo le escribiste esa canción?
0: Ya tiene rato que la canción.
1: ¿Fue un éxito en TikTok?
0: Sí, no tengo TikTok ya.
1: ¿En dónde fue un éxito
0: aquí
1: entonces?
0: Aquí nomás, aquí en la Qué Buena.
1: Sí. ¿Aquí en la Qué Buena? Sí, yo creí que había sido en Spotify
0: o Apple Music. Aquí en la canté yo
2: verdad sí fue éxito su canción desde tú. Sale en la Facebook también. Lo que
1: ¿también
2: pasa es que este Sonso nunca se enteró de que lo subieron su canción.
1: Es que compa Tigue no maneja redes.
0: No
2: maneja ni su vida.
3: Él vende paleta.
1: ¿A qué te dedicas, compa Tigue?
0: Vendo paleta, vendo combo jañaña, vendo tono.
1: Tiene un mini Oxxo, en el Oxxito.
0: No.
2: Él vende paleta, chicle, dulce,
0: todo vengo yo, todo.
3: Cigarro, cacahuate.
0: Cacahuate, galleta de nieve.
1: Compa Tigue, ¿y eres casado?
2: Compa Tigue. ¿Nieve de qué es?
0: De
2: ¿Otra vez?
0: De coco.
1: De coco.
2: No, ¿nieve de qué? Completa la frase.
1: Nieve de coco.
0: Nieve de coco.
1: Ahora dilo dos, tres veces, seguido.
0: Nieve de coco, nieve de coco, nieve de coco. ¿Por qué te nieve de mí, No te estés burlando de mí, piba, por favor.
2: Esa canción también, maestro. Divertido,
0: está
2: escuchando. Nieve de coco,
0: Bueno, Benuti, no te estés molestando, por favor.
2: Okay. No, estoy escuchando que usted fue el creador, pues, de esa famosísima canción.
0: No, y no me he escuchado cuando estoy tomado, porque ahí no me entiende nadie.
1: Oye, pero tienes hijos. Compa Tigue, ¿tienes hijos?
0: No,
1: tienes hijos.
0: No tengo hijos.
1: ¿Tienes novia?
0: No, tampoco.
1: ¿Esposa? Mamá.
0: Soltero.
1: ¿Soltero?
0: Sí.
2: ¿Y cómo, es papá soltero, dice.
1: ¿Cómo te gustan las mujeres, compa Tigue?
0: Normal.
1: ¿Normal? Bonita. ¿Cómo es normal para ti?
0: Chapadita.
2: Dos pies, es dos manos.
1: ¿Te gustan chapaditas?
0: Sí, chapadita.
1: Sí. ¿Delgadita o
0: gordita? No, un poquito llenita.
1: ¿Gordita?
3: De la Dania, no lo ha visto a la Dania.
0: No la conozco, ¿quién es?
1: Una que viene por acá.
0: No la conozco.
1: Vende pictelote cada que viene.
0: Y le voy a decir, tú,
3: vende chancla.
0: Le voy a decir, te voy a comer Tigue.
2: Compa Tigue. Entonces, ¿yo si fuiste creador de esa canción del nieve de coco, no?
0: No, pues, me gusta.
1: Usted interpreta covers.
0: No, este Peúl no me entiende, de verdad, nada.
1: ¿Y qué otro?
0: Mi canción se hizo famosa. Es la de que dije, Oma Tigue, Oma, es mi canción.
1: ¿Es de su canción?
2: Ah, sí. Entonces ya tiene este que le haga competencia, entonces.
0: ¿Onta?
2: Esa canción que le voy a... Nieve de co.
0: ¡Ay, otro! De Anguistoba, que sí, es mi amigo.
1: Ese es tu compa también.
0: Sí, compa mío, sí.
1: Ah, bueno, pero entonces, ¿cómo te gustan? ¿Chaparrita, gordita?
0: Sí, el tema de la muchacha, sí.
1: ¿Morenita, blanquita?
0: Cabellito así, bonito, chingón.
1: ¿Morenita o
0: no? Chingón.
1: ¿Morenita?
0: Morenita, sí.
2: Qué bueno que no se le entiende lo chingón, pues, porque sí, está
0: ahí, tía. Sí, chingón. Sí.
2: Trabajate.
1: ¿Y qué tipo de música escuchas?
0: De todo un poquito. Bonito.
1: ¿De todo un poco?
0: Sí, de todo un poco.
2: Bonito, dice.
1: ¿Y, de dónde eres, compa Tigue?
0: ¿De aquí?
1: ¿De qué colonia?
2: De la empresa, dice.
3: De la Democrática.
0: ¿Cómo se llama esta que está allá? Por la,
1: ¿San Roque?
0: Allá, no, en la Torre.
1: ¿En la Torre? ¿O el Jobo?
0: Ajá, sí.
1: ¿Por el Jobo?
0: ¿Por ahí?
1: ¿O a Donaí?
0: No.
1: ¿Y qué hay dos torres?
0: No, la Torre de Atañá. La Torre.
1: ¿Del Jobo?
0: Ándale.
3: ¿La Patria Nueva o cuál?
0: No,
1: aquí. ¿El Jobo,
2: Mirador?
0: ¿De Jobo?
1: ¿De Jobo?
0: Sí.
3: Ahora es que ya sale a bebé agua el tigre, pues.
1: ¿Y a qué te dedicas, pues?
2: ¿A dónde vas? Vamos a beber agua del pozo, dice.
1: ¿Qué haces, pues?
0: Trabajo, hago, lavo coche, todo.
1: ¿Lavas carros?
0: Sí.
3: Aquí, cuando quieras, pues, te lava tu carro aquí en el estacionamiento.
0: Sí, pues. No, es de Domínguez, no. Ese no le quito su chamba.
1: Te habla Perú.
0: ¿Qué?
2: ¿Y usted va a tomar agua del pozo?
0: Ah, también, me gusta. Sí, le echo. Sí, le echamos. Cuando quieras, te invito.
3: ¿Cómo le haces, se fue?
0: Ahí puedo, No tenía, fue venado,
3: No, próximamente va a tener su sección.
2: Quique, que no se burle de usted el venado, porque la verdad es no se vale que usted se burle de su interior.
0: No le estoy burlando de mí, pues.
3: El tigre Toño próximamente va a tener su sección.
1: ¿Y nunca has pensado llevar esa canción a las plataformas?
0: Es que no me ha grabado nadie.
1: Pero ese coro es súper chido. ¿Cómo va el coro?
0: Es una canción chida.
1: Mándale saludos a los que te están escuchando y que escuchen.
0: ¿Dónde? ¿Dónde?
1: Aquí en la radio.
0: Ay,
1: en
0: la
1: de Radio Núcleo. Buena.
0: Buenas tardes, Jaluna y Tiñe. ¿Eh?
2: ¿Qué pasa? Es que nada más estaban platicando esos dos, Sonso.
0: ¿Dónde?
1: No le hagas caso.
0: Ay, le está diciendo Pepe Lucy que llega mal. Bueno, bueno, un saludo para toda la gente que me está escuchando. Soy el Tigre, muchas gracias. Oma Tigre. Adiós.
1: Hasta la próxima.
0: Gracias.
3: Compa Tigre. Sala 639.
2: Hoy nomás.
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0: Un saludo
1: que
0: al buen,
1: tigre, que me come el tigre.
0: Al buen Rulo. Pero bueno, ahí está, muchachos. Oigan, lo que sí es un hecho es que vamos a invitar a todos los operadores y productores de las distintas plazas a que manden su audio, si hay algún evento en puerta.
1: Invitar a que se vayan a comer su cebo.
0: ¿Cómo está el asunto del clima? Y al mismo tiempo, si están viviendo la fiebre del fútbol en los diferentes municipios. Por ejemplo, en Berriozábal, lo que me platicaba el señor Venado Colatunca, que en Berrio, ahí ponen una mega pantalla, ¿no, doctor? Una mega pantalla sabroso para poder disfrutar del fútbol.
2: De 50 metros por 45.
1: ¡Ay, güey! ¡Ay, güey! ¡Hay presupuesto entonces! Y
0: tengo tengo entendido que aquí también en el Poliforum, en las partes de afuera, no sé exactamente dónde, pero sé que en esa zona...
1: ¿En el estacionamiento, papi?
0: ¿En el estacionamiento? Ahora en el estacionamiento también ya agarraron por ahí.
1: Instalaron
0: las carpas, unas pantallas gigantes. Sí. Y que la banda se está reuniendo ahí. Y ya, si en caso que gana la selección,
2: se van a la Diana.
0: Se van a la Diana ahí en corto. Lo que no sé si están dejando beber.
1: Me acuerdo que sí se llamaba la prima de mi compadre.
0: Lo que no sé si
1: entregó el equipo antes. Esa Diana, pues, por Dios.
0: El otro.
1: Tres chamaquitos también le armaron.
0: Lo que no sé si están dejando beber ahí, doctor.
2: Están dejando beber ahí.
0: Y allá también, no, en tu pueblo.
2: También.
1: Es mentira, no están dejando beber.
0: No, ahí están siendo mentirosos, venados.
1: Poquito.
0: Pero bueno, así es que mientras tanto, muchachos, solo deseamos la buena vibra para nuestra selección y que mañana ellos hagan la diferencia ante Ecuador.
1: Bueno, me dejas, Mim.
0: Adelante, doctor.
1: San Cristóbal también se queda atrás, papito. Pantallota, pues, en la mero parque, pues, con su carpón.
0: Es mentiroso, pero si neta.
1: Ahí está la vivo. Ahí está la vivo, papito.
0: ¿En dónde mero? Mero en el parque.
1: ¿Y ambientas? Mero la parque. Donde antes era la presidencia municipal. Ahí pusieron su carpa, pusieron su pantalla, su silla. Y órale, a darle a ver la partido. Terminando la partida, si es fiesta patronal como el último que fui yo. Ay, Dios, papacito santo.
2: Te dan tu boletito, pues. Te dan tu boletito. Un boletito equivale a un six. Te regalan tu six por cada boletito.
0: No creo,
2: güey. Allá en San Cristóbal, sí, güey.
1: Sí, papi, entonces vi hasta la gente bien emocionada, pues, echando partido, pues. Y terminando de hacerme el bailongo, pues, echan la de caballo a rodeo. Echan esa la víbora de la mar. Y toda la gente, pues, echando baile, pues. Y luego ya agarraron ese famoso, quiere volar.
2: Y se ponen sus peyotes, ¿ves? Sí. Abrazo.
1: No, aparte, sonso.
0: No te creo.
1: Ese que están aventando la gente, pues, el otro cigarro, de esos boletos que agarras, boleto, me parece esa parte.
2: Ah, bueno.
1: Pero de verdad, ¿no estás viendo que hasta el presidente municipal, pues, lo aventaron, pues, para los aires, pues?
2: Oh, de ahí es San Cristóbal.
1: Sí, se fue a asomar para la hora que estaba el disparo. Dijeron, quiere volar y va para arriba.
2: Ya viste que dice el Choker que están regalando la chela, güey, ahí en San Cristóbal.
0: Neta.
2: Ya está diciendo el Choker, pues, güey, que se están regalando la chela.
1: Yo no creo, pero están dejando beberte. Sí,
2: no, ¿viste? No, y no es el único que lo dice, mira. Hasta lo regalan, dice.
0: ¿En serio, Perucio o el show?
2: No, pero aquí, aquí en el Poliforum.
1: Ah, en el Poliforum, sí.
0: El Poliforum.
2: Hasta lo regalan, no, dice.
0: Ala, tanto
1: aquí
0: así.
1: Aquí dejan que el ambiente, wey, futbolista, pues, pero de ahí que lo regalen chela, aquí no creo.
0: Sí, tú. Se arma la... He visto, sí, algunos videos donde sí se arma,
2: wey,
0: la fiesta.
2: Güey, hay que ir, güey.
0: Se arma la fiesta.
2: Oye, sí, imagínate que pasemos para la siguiente ronda, güey.
1: Papito, no hemos ganado nadie. Mira qué fiestón hacemos armando. Sí.
2: Ya está.
1: Yo decía yo, pues,
2: es que aquí, pues, en México, pasando, pues, como que... en el pueblo, pues, hija, ganemos, sí, o perdamos, se arma, pues, la caguamisa.
1: Si
2: de tristeza o de felicidad, pues.
0: Ganamos o perdamos, bebamos.
2: Bebamos, después de tristeza o de felicidad, celebremos, dice, pues.
0: Buenos días, señores.
1: Si pretexto para echar trago entre semana, estábamos buscando, ahora el mundial llegó a buen punto, pues.
2: Dice, pues, mi compa, dice, está bonito que cada semana tengamos un 16 de septiembre, dice.
1: Pues. Ya no. Ni el 15 se pone tan emocionante como este.
0: No, no, no viste lo que dijo la jefa a nivel nacional, pues.
2: ¿Qué dijo?
0: Dice, los que están allá en la Ciudad de México, si mañana no quieren ir a trabajar, no pasa nada, pueden trabajar a la distancia, si tú... igual los de la escuela.
1: Ey, no, de verdad, aprobaron
0: no, ese, y fuera de onda, ¿eh?
2: ¿Será
0: de
2: que le podemos decir así también aquí al patrón?
0: Lo que no sé. Ay, nosotros sí tenemos que darle. Ah. Recuerda que cuando la banda está disfrutando, nosotros tenemos el doble chama.
2: Güey. Ah, sí, güey. Sí, o sea, pero cuando nosotros disfrutamos, ustedes les cargan la pifia.
0: Es correcto, doctor. Pero lo que sí es un hecho es de que no sé si solamente se aplicaba eso a nivel nacional. Me acuerdo por acá, nuestro máximo mandatario hubo una vez que creo que dijo, no habrá chamba, o saldrá temprano, pues, algo así,
2: pues, ¿no? No, que los de gobierno iban a chambear la inauguración.
1: En el segundo partido, dijo, pues, como caía jueves, papi, dijo, viernes.
2: No, en la inauguración.
0: En la inauguración,
1: fue. Ah, fue inauguración.
2: Sí, en la
1: inauguración. ¿Y no fue jueves, pe?
2: Pues fue jueves, pero no fue en el segundo partido. Tú dijiste en el segundo partido. Yo dije, en la inauguración, no es lo mismo.
1: Es igual.
2: No es lo mismo.
1: Que es lo importante.
2: No es lo mismo ser el primero que ser el segundo.
0: Pero sí,
1: bueno, sí, así como
0: pero te sí tocó es más a ti importante.
2: A mí me gusta ser el segundo. No, a mí me gusta. A mí me gusta ser el segundo, güey, hija.
0: Ay, doctor.
2: Sí, porque tiene experiencia, pues, no. La muchacha. No, o sea, hablando de experiencia.
0: Nada como perro, ser el último.
2: Ah, doctor. Hablando de experiencia, saludos a Judith que nos está escuchando.
0: ¡Otra vez!
1: ¡En exclusiva! La Venado acaba de revelar que la Judith le anda dando pa' sus tunas.
0: Antes mandaban
2: palomitas. Antes. Después mandaban frappé,
0: torta. Me acuerdo cuando te querían enamorar, doctor.
2: Sí, todo ¿verdad?
0: Te mandaban. Ay, ya, edita y ya.
2: Ya nada más me puede tener una vez y ya ahora sí ya resuelve. Ya me utilizó ya nada.
1: Ya me utilizó. Eso es lo que sufrimos los pobres hombres.
2: Sí, la
1: nada
2: verdad.
1: Más damos la prueba de amor y nos abandonan.
2: Ya supo de qué color es mi trusa, ya eso, ya, ay, ya no nada.
0: Trusa todavía.
1: Nada más supo que lava tu la trusa.
2: Una vez lo lavó mi mamá con cloro, güey, todo papu.
0: Ya, trusa que lo usan una vez, lo lava y ya se dice todo aguada. O sea. Mentira.
1: No querés que cambiase el elástico, güey, porque...
0: Bueno, vámonos a momento de compromisos y vamos a regresar con más, porque los horroróscopos ya están más que listos.
2: Toda tiesa la truzona.
0: Bien.
1: Toda balaseada la truza.
0: Además, le pusieron jabón sote, ya no salió el jabón.
2: 6:55.
1: Mi espuma hizo esa...
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1: Buenas noches. Suste bienvenido a este su espacio de conexión con el universo. Este espacio donde usted sabrá más de su futuro. Adelante, vamos con los Aries.
0: Aries,
1: podrías tener hoy problemas por tu tendencia a actuar por impulso, o sea, por esa amada. Aries, que hoy tendrás acentuado tanto problema. Piensa en las consecuencias que tienen a diario los actos que no has reflexionado. Muchas de tus decisiones equivocadas son debido a ello. Mantén controlado ese ímpetu o te crearás problemas, papi, mami. Si necesitas despejar un poco el mente, da una larga caminata al aire libre, ve al teatro, sácate desde tu zona de la conflicto, un tu concierto, no sé, o entra a alguna exposición. Son actividades que te relajarán los sentidos y enriquecerán tu mente. Si crees que tu vida está necesitando un cambio, antes de actuar, pide consejo de alguna persona con experiencia. Descubrirás nuevos caminos por los que avanzar. Te concentrarás en lo que verdaderamente deseas y encontrarás la mejor forma de conseguirlo. No olvides que el primer paso para que todo salga como deseas es reflexionar antes de actuar.
0: Tauro.
1: Has oído sordos a cualquier rumor que señale dificultades en la chamba en la empresa que él trabaja, Tauro. No te deprimas por algo que no sabes si es verdad o es mentira. Es probable que no tenga el ajuntamiento, pero tantear a diario las otras posibilidades del empleo puede resultar incluso en un ejercicio muy estimulante. Es poner a prueba tu capacidad para conseguir otra chamba. Todo un reto. No te dejes influenciar por la opinión de ciertas personas que no te interesan para nada. Que eres muy propensa a estar pensando lo que los demás dicen. Fíjate solo de lo que tú dicen tus amigos de confianza. Hay a tu alrededor alguien que resulta muy negativo para tus cosas, Tauro. Dale puerta sin contemplación. Eres demasiado blando, blanda con quien no lo merece. Entre estas personas está alguien a quien le dejaste algo de dinero hace un tiempo. No cortes y hoy mismo recordáselo. De una vez pídeselo. Es momento ya de recuperar lo tuyo.
0: Géminis.
1: Reconocerás hoy, Géminis, que si a diario tienes ciertas dificultades en la chamba, puede que sea consecuencia de una equivocación que cometiste por falta de concentrancia. Dedica hoy todo el esfuerzo que sea necesario a recuperar el prestigio profesional. En el amor, Géminis, hoy quizás tenga problemas por injerencia de terceros en tu relación. Es probable que algunas personas de tu familia se estén inmiscuyendo a diario en cosas que no les importa. ¡No lo permita! Piensa en lo que dirías tú si fuera la familia de tu pareja quien se estuviera metiendo en este despadre. Aunque se trate de tu mamacita santa, ponle un alto. Esta es opinión externa. Solo complican más las cosas. Y si eres de las Géminis con el corazón libre, no te conviene tomarle el gusto a tu soledad. Presta más atención a una persona que te está rondando.
0: Cáncer.
1: Podrás hoy por fin dejar de reflejarte a diario en situación que has vivido anteriormente, Cáncer. Aunque quizá de un modo inconsciente, siempre tiendes a pensar que tu tiempo pasando fue mejor. Y esto te perjudica mucho al diario. A la hora de avanzar no sirve. Hoy el influjo de la luna llena te dará la fuerza necesaria para salir de esta situación que te lo está perjudicando. Estás ahora en un presente prometedor y has de valorarlo como corresponde. Quienes te rodean necesitan que te des cuenta de ello. Tu vida sentimental También podría resentirse de esta vuelta constante al pasado. Ahora este es el momento trascendental como el persona amada. Aunque puede que necesite un poquito más tu atención por su parte. O pasar más tiempo junto con tu amor, pues. Con tu amor, sí. Aprovecho los momentos de intimidad para decírselo, cáncer. Vive a diario este maravilloso y presente. Y todo lo fluirá más mejor a tu alrededor.
0: Leo.
1: Tendrás hoy la posibilidad de hacer grandes cambios en tu vida, Leo. Y mejorar los ciertos aspectos de tu carácter que lo está necesitando al diario. El influencia de la luna llena te ayudará a suavizar esta tendencia. Porque muchas de las cosas que achacas a otros a diario tienen su origen precisamente en tus cambios bruscos de ánimo bipolar. Estás en el comienzo de una nueva etapa y vale la pena que te liberes de estos lastres que nada te beneficia. Tú mismo te sorprenderás de ver los buenos resultados que puedes conseguir al diario solo con estar de más mejor humor. Eres afortunada, afortunada, Leo. Muchas personas te quieren. Y en especial tu pareja te ama con locura. Soporta tus cambios de ánimo sin rechistar. Procura darle desde hoy mismo más cariño y ternura, comprensión. Valóralo como se merece lo que te está ofreciendo al diario. Vivo, peijo.
0: Virgo.
1: La fantástica luna llena reinante de hoy, Virgo, propiciará hoy mucha reconciliación. Podrás hacer las paces con ese amigo o amiga por quien sientes verdadero aprecio. Haz lo posible para que nunca más haya otro distanciamiento. Tu principal inconveniente es que estás demasiado pendiente a diario de tus obligaciones. Un característico digno de tu signo, pero esto no significa que no tengas que contrarrestar esta tendencia exagerada que te está perjudicando al diario. Dejas poco tiempo para el ocio y para compartir con la gente que te quiere. Pilares básicos para tu buena salud física y la mental. En la terreno sentimental, Virgo, si has roto tu relación hace poco y todavía sientes que todavía te ama esa persona, no tengas prisa en intentar una nueva historia. Espera pacientemente a diario a que tu sentimiento cambie. Es un periodo de la duelo que en algún momento lo tienes que superar, Virgo.
0: Libra.
1: Líbranos de todos los males. Tendrás que buscar hoy tiempo para dedicarle a los tuyos y a tu pareja y a tu familia, Libra. Esta es la base para que todo lo demás funcione correctamente y sin sobresaltos al diario. Especialmente en el terreno sentimental, porque las personas que tienes a tu lado están empezando a sentirse marginadas por tu ausencia. Haz lo posible para compensarlo. Dos besitos de sobado y pues de caca. Bueno, de prepa, ahí lo dejamos. Prepara hoy mismo un velada romántico y cuando cierres el puerto de tu casa, olvídate de lo demás. Lo estás necesitando a diario. Si eres un Libra sentimentalmente libre, hoy es un buen día para el amor. Si alguien te tira los trastos, déjate querer, investiga un poco a dónde te puede llevar los desperdicios. Todo está en la futuro. No desperdices esta oportunidad. Solo porque crees que este es un momento de tu amor no te ofrece garantía. Puede llevarte mucha sorpresa con estas nuevas personas que te lo aparecerá en tu vida.
0: Escorpión.
1: El que pica con la cola. Te esperan hoy momentos especiales, Scorpio. Podrás ayudar a alguien que necesite urgentemente de tu apoyo. Esto siempre te hace sentir bien emocionalmente y lo influirá en el resto de la champa. Tú tienes una visión de futuro espectacular. Y este talento te ha proporcionado al diario no pocos éxitos. También ha influido en que sueles hacer caso de tu intuición. Y ambas cosas a la vez te convierten en alguien que suele acertar en tus decisiones. Siempre sabes exactamente lo que hay que hacer. Y por esto la gente confía ciegamente en ti. Estos son los pilares que te convierten en un ser excepcional.
0: Sagitario.
1: Sagitario. Necesitarás hoy levantar la ánimo, Sagitario, o entrarás en un bache que te costaría remontar. Estás viendo las cosas por el lado negativo, aunque crees que solo te pasa por querer realista. Aunque es bueno mantener al diario los pies en el suelo, no creas que las cosas con las que sueñas son utopías. No dejes esta lucha porque te dará resultado. En la terreno sentimental, si hoy te tienes que la actitud de tu pareja es algo fría, es por falta de pasión indispensable para mantener el amor y también para mejorar el humor. Enciende la chispa. Si pones de tu parte, Sagitario, comprobarás al diario que te sientes con más ánimo para afrontar las jornadas que te vienen. Bajo el influjo de la luna llena, podrás salir de este bache donde estás cayendo, porque todo lo tienes al alcance de tu mano.
0: Capricornio.
1: Tendrás hoy al alcance una gran oportunidad, Capricornio. Si tu profesión está relacionada con la creatividad, este es el momento propicio para crear o tener una idea genial que puede citarte arriba de todo, pero todo el panorama profesional, y que te aportará grandes beneficios al diario. Te conviene tener ahora mucho de serenidad para que las ideas fluyan. Hoy procura no dispersarte y encontrarás la paz que lo necesita. Si no lo haces, podrías perder el rumbo. En la terreno sentimental, Capricornio, te sientes atraído por una persona, pero estás onceando con otra. Es muy probable que ninguna de estas dos personas sea ese ser especial con el que esperas compartir tu vida algún día. Un tiempo de soledad te vendría bien para reflexionar y aclarar las ideas, sonso.
0: Acuario.
1: Presta hoy mucha la atención a tu economía, Acuario. Es posible que hayas tenido gastos imprevistos que te hayan dejado sin lana. Si no quieres pasar el mes próximo a punta de vela, reorganiza tus cuentas. Además de tu dinero, tienes que administrar más mejor tu tiempo. Frena un poco y no tengas tanta la prisa. Tampoco es que te quedes parado, que avances a paso de tortuga. Pero sí tienes que tomar un tiempo al diario. Este consejo es válido también en aspecto sentimental. Si tienes problemas con tu pareja, puede ser debido a que vas muy acelerado, acelerada, buscando que las cosas se den de manera inmediata. Es cierto que la propia vida no impregna de ese deseo de que todo sea cuanto antes, pero el amor no funciona así de volada, no jala nada bien.
0: Piscis.
1: Inicias una nueva etapa vital, Piscis. Tendrás que aprender a dejar que trasluzca al diario la luz que llevas dentro, ni que fueras foco. Tienes un gran fuerza interior y un gran personalidad, pues. Lo tienes todo. Ay, perdón, Miguel. Lo tienes todo en tu mano para alcanzar el éxito. Solo te falta proponértelo en serio. Hoy podrías convencerte de ello porque tu intervención será clave para resolver un conflicto en el ámbito laboral, en cuyo intento habían fracasado unos cuantos. Sin embargo, deberías controlar tu tendencia a creerte todo lo que cuentan y prestar atención a los chismorreos. Pon en cuarentena cualquier comentario de este estilo, Piscis, sobre todo si se refieren al persona con quien estás empezando a salir. No hagas nunca caso de comentarios gratuitos que no te aporten nada más que quebraderos de cabeza. Y si haces oídos sordos a esos asuntos, vivirás más tranquilo y más mejor. Recuerda que estos fueron los horroróscopos. Y te queremos ver bien. 7:20, bola de gaznate. Y saludos a don Joaquín Gutiérrez, íntimo amigo de don Venado, de ahí de la hermana República de Berrio York, donde dice que el venado es mero gato. Píllate bien.
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1: Desde Pichucalco, Chiapas, un abrazo enorme, excelente inicio de semana y esperemos que mañana haya victorias que celebrar.
2: ¿Y si sí?
3: Eso, ¿y si sí?
2: ¿Y si sí?
4: ¿Y si sí, pues qué?
2: ¿Y si sí, pues Carlos? Si ¿vas a sacar la caguama o qué? ¿Ya viste qué dice
4: y
2: el Carlos?
4: Si quieren, hermana,
2: dice,
4: del venado
2: dice
4: otra vez,
2: ya aprendí las mañas de la pigua, dice, miralo.
3: ¿Qué pasó? ¿Qué pasó?
2: ¡En exclusiva! Carlos ya sacó las uñas y ahora resulta que le echa la culpa a la pigua.
3: ¿Yo qué culpa tiene?
4: Cosas buenas aprendí.
2: ¿Ya viste qué dice?
3: ¿Yo qué culpa
2: tiene? ¿Ya viste qué dice? Que le invita a la Jumbo. Pero que acepta tarjeta a la Rosita, dice que no paga en efectivo. Que igual que la pigua, dice.
3: Está, ya anda actualizado.
2: Ya.
3: Muy bien. Ahí está. ¿Quién más mandó su audio? Pues vamos con San Cristóbal de las Casas. Adelante. Claro, pero sí, sí, vamos contigo.
4: Muchas gracias. Rapidísimo y bueno, inmediatísimamente para darle la clima. Y gracias que Ocomitán ya no está mandando ni la hora. Vámonos directamente hasta las Margaritas, Chiapa, porque mire usted, temperatura que se registró esta tarde, 26 grados centígrados. La mínima se espera que caiga hasta los 16. En este momento están prácticamente con 20 grados centígrados. Pero se aproxima lluvias para esta noche, así que prepárense con la impermeable o con la nylon. No los voy a llevar el ventarrón porque se espera lluvia esta noche allá en la región de la frontera de Margaritas con la Comitán. Y vámonos hasta la ciudad de las flores, Comitán de las flores, del pan con temperante, de la chalupa, del pan compuesto, del huesito. Ay Dios, qué ganas me dieron de regresar a ese lugar donde hasta diarrea me dio la vez pasada, pero qué sabroso se come. Sí, estamos hablando de Comitán de Domínguez, la casa de Don Belisario Domínguez y de Doña Chayita Castellano. 20 grados se registra en este momento, 16 la mínima. Se espera mínimas lluvia para esta noche, pero se espera entonces. Tomen sus prevenciones ahí en la región de los Cositía. Y vamos a directamente hasta la capital del mundo, sucursal del cielo. Sí, hasta el aeropuerto internacional con la conexión con el universo. Sí, San Cristóbal de las Balas, donde en días pasados estuvimos celebrándole un memorial. Sí, un homenaje bien merecido para uno de los representantes. No digo uno, sino dos de los tres hermanos Domínguez, que sus canciones son internacionalmente conocidas. Por eso el teatro de la ciudad corresponde al nombre de los hermanos Domínguez. En este momento 19 grados centígrados, sensación térmica de 18. Se espera lluvias moderadas para la noche, sí, para más tarde. Y la mínima se espera que caiga hasta los 14. Mando la cámara y micrófono hasta la central de Abasto, allá en Radio Núcleo, desde donde sí fuimos la capital política del estado de Chiapas.
3: Eso. Muchísimas gracias y quiero ver cómo está el asunto allá en Berriozábal, Berrio York. ¿Qué es lo que nos depara para este día?
4: ¿Dónde?
3: Ahí en Berrio York. Adelante, no te escucho, gordo.
2: Déjame decirte, preguntarte, exclamarte, que ya están poniendo la pantalla gigantesca allá en la próxima ciudad capital del estado de Chiapas, Berriozábal.
4: Todos los días lo ponen.
2: Próximamente, pues es que uno que es pudiente, carnal. No, todos los días, aquí, dije, mira, ya estamos instalando, carnal.
4: Todo el mundial, papi.
2: Sí, qué bueno, Dios los bendiga, me da gusto. No comparo yo entre uno y otro. Berriozábal, 24 grados, mayormente nublado. Lo mínimo que vamos a llegar el día de hoy, 20 grados, así como lo escucharon. Descenderá el clima a partir de las 22 horas. Descenderá hasta los 21 grados aquí allá en Berriozabal. Y ahora nos trasladamos hasta Villaflor, Flores, Chiapas. La tierra, no, ya no es la tierra de las pedidas de patrimonio. Mayormente nublado, 29 grados. Sensación térmica de 31. También descenderá el clima a partir de las 11 de la noche hasta los 26 grados. Y ahora nos trasladamos a Cintalapa de Figueroa, donde en estos momentos parcialmente nublado, 27 grados, sensación térmica de 30. Y también descenderá el clima a partir de las 11 de la noche hasta los 25 grados. El día de mañana estará amaneciendo a las 5:45 de la mañana con 23 grados allá en Cintalapa de Figueroa. Hasta aquí mi reporte, Joaquín. Los trasladamos hasta la ciudad capital, Tuxtla Gutiérrez, Chiapas, contra el señor de los panderistas.
3: Aquí la tierra de los conejos
2: y no conejos.
3: Esa tierra de los conejos, el día de hoy, en este instante, precisamente, cuando ya estamos pasando la media, 32 grados centígrados.
2: ¿Cuánto?
3: 32. ¡Ah! Un calor insoportable,
2: doctor. Ya saca el six, perro.
3: Pero lo que sí es un hecho es que sopla un leve aire directamente desde la tierra del ombligo de Francia, que llegando la colita de aquí por Coita y sopla para esta dirección.
2: Qué al rico parecer, sopla, por cierto.
3: Ojo, al parecer, hoy por la noche llegaría hasta los 34 grados. O sea, se habrá más calor. Para todos aquellos que no estaban ni enterados, también se pretende de que a la medianoche llegue.
2: ¿Quién llegue?
3: La sanitización celestial.
2: ¡No!
3: En algunos puntos de nuestra entidad. Así es que si usted tiene láminas va a sonar. Y si tiene tejas se va a hacer más fresco. Y si no, simplemente usted se dará cuenta.
2: Y si tiene esposa y usted está trabajando, también van a sonar.
3: No se está hablando de eso.
2: Se la van a sonar.
3: Por favor, lo que sí es un hecho, muchachos, es de que hay calor en la ciudad de los conejos. Y mientras tanto,
2: van a aplaudir en su casa.
3: Mira, cuando hago así, pues mira. Así es que
2: va la mecha como que no cierra.
3: Vamos a ir a momento de
2: compromiso. A mi vecina que ayer se la comió.
3: Otra vez
2: a corte y ahorita regresamos.
5: Vale, ya pues, deja algo para la banda.
2: Que ya se va, amigo, a mirarlo. Qué barro, ni a Dios dijo. Míralo, ya la va, se levantó y se fue el perro.
5: Y cuando agarró mochila.
2: Sí, pues ya fue, míralo.
5: Venlo.
2: Son las 7:37 minutos, ya. Bye.
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0: sabes quién.
1: Acaba de concluir el primer tiempo, van 0-0. 0-0.
2: ¿Y está en televisión abierto?
1: Está en teleabierta en esos momentos.
2: Está chido entonces.
1: Y papi, también a través de los 4096.1 para toda la banda que quiera pues escuchar el partido. Por ahí también nos está transmitiendo nuestros compañeros de los 40 Tuxtla. Ahí los andan transmitiendo. Y mañana queda la invitación para todos aquellos que quieran venir a ver aquí a Radio Núcleo el partido entre la selección de México contra... Bueno, el partido de mañana a las 7 de la noche, pues láncense para acá. Va a estar chipocludo, la neta va a estar chido.
2: 6:30, papi, 6:30.
1: Perdón, 6:30. 6:30 vamos a estar recibiéndolos, así es que ahí los esperamos.
2: Compadre, de una vez les avisamos, mañana no va a haber bola de gasnates.
1: Mañana no hay bola de gasnates, banda, por cierto.
2: Mañana hay partito.
1: Sí,
2: yo
1: muchas
2: le
1: gracias.
2: Quiero decir de vez al gobernador.
1: Mandé.
2: Que en lugar de suspender, el presidente y el gobernador, que en lugar que suspendan el día de mañana, al otro día deberían suspender, por ejemplo, martes, miércoles, no deberían ni clases, los trabajadores deberían la burocracia chambear.
1: Nadie debería estar trabajando ya ahorita
2: sí,
1: en el mundial.
2: Sí, crudos, pues, bolos, se gana y se pierda.
1: Vamos a echar traguito.
2: Los niños, peor, son los que más se desvelan.
1: Sí, pues.
2: Bien, los papás bien bolos, ven.
1: Pues hay que mejor echar traguito. Ya verán suspendido. Desde que empezó el mundial hasta que termine, sí, no hubiera habido ni trabajo ni clases.
2: Si con esta celebración que llevamos no hemos ganado nada, y mira qué despagre se armó.
1: Pues sí,
2: imagínate
1: pues.
2: Que ganemos. ¡Ah!
1: Debieron, pero bueno, el gobierno debió haber sacado un apoyo, sí, para todos aquellos que íbamos a disfrutar, sí, el mundial.
2: Dos cartones de caguama por cada partido.
1: Unos 50 mil pesos para que te dieran para todo el mundial por persona. Era todo chido.
2: Sí, entre más chamaquito, más caro debería
1: claro,
2: salir.
1: Bueno, claro, claro. Lastimosamente, pues no
2: nosotros.
1: Hay. Pues, ni
2: por
1: modo.
2: Eso, para 2031. Lo vamos a cambiar.
1: Vamos a cambiar las cosas.
2: Gracias, Omerar, esta tarde.
1: Nos escuchamos, si Dios así lo quiere, el próximo miércoles en punto de las 6 de la tarde. Gracias, don Perú.
2: Muchas gracias a todos ustedes que hacen favor de siempre escuchar este despadre cósmico. Nos despedimos. Esto es La Bola de Gaznate. Y nos escuchamos la día miércoles. Uy, ¿y el monocromático qué?
1: Pues no sé, está transmitido partido, yo creo también. Por eso a lo mejor no viene.
2: Sí, otro, ni de fútbol, ese hablale de asaltar gente.
1: Ah, sí, pues sí lo sabe.
2: Pellante.
1: Esto
2: adiós,
1: fue
2: man.
1: Un sabor de una bola de gasnates.
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¿cómo estamos? ¿Cómo andamos, oigan? ¡Qué gusto! ¡Qué alegría saludarles en esta nochecita rica de lunes! Comienzo de semana, ¿verdad? Oye, qué cosas, ¿no? ¡Qué ironías de la vida! Estamos arrancando la semana y estamos finalizando el mes. ¡Ay, qué cosas! Espero que estén bien y qué gusto en esta nochecita poder saludarles desde cabina de Qué Buena 94.3 en este 29 de junio, celebración de San Pedro, de San Pablo. Así que felicidades a todos aquellos que lleven el nombre de Pedro. Pedro, Pedro, Pedro, felicidades, ¿verdad? A todos aquellos que... Pedro, qué gusto de verte. Ah, ¿verdad? Felicidades a todos aquellos que lleven el nombre de Pedro. Muchísimas y hartísimas felicidades. Soy Esmin Trinidad Lozebra. Te saludo con todo el gusto del mundo. Te invito a que te quedes conmigo. Vamos a arrancar una hora de barra. Después de haber escuchado Bola de Gaznates en cadena estatal, reanudamos programación local. Y así arrancamos. Tus bloques de pura música.

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2: Las 8 con 6 minutos. Buenas noches. Saludos a los que nos escuchan desde el auto, desde su auto estéreo. Por ahí andan dando la vuelta aquí en nuestra ciudad. Andan haciendo las compras en esta nochecita. Se fueron por el pan o se fueron por la rica cena. Saludos. Bonita noche. Aquí suena La Qué Buena.

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1: Son las 8:14. 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
2: Ya las 8 de la noche con 22 minutos. 8 con 22 en este lunes. Feliz inicio de semana. Vámonos con más temas en la hora de barra. Ya te puedes comunicar conmigo. El WhatsApp está disponible en 966-66-20621. Por cierto, déjenme decirles que pues ya se está jugando el último partido del día de hoy. Ya para pues darles a conocer quiénes serán los siguientes equipos, las siguientes selecciones que van a avanzar, por supuesto, a la siguiente fase, ¿no? Sabemos que Canadá pues ya está dentro de, sabemos que Brasil también ya se encuentra dentro de, derrotando a Japón. Paraguay, señores, se vivió una tremenda pues fiesta allá en Paraguay, cuando pues se dio la tanda de penales y es así como Paraguay elimina a Alemania. Ahorita en el minuto 60 se está enfrentando Países Bajos ante Marruecos y el marcador se mantiene 0-0. Veremos quién de estos, de estas dos selecciones, pues quedarán en la siguiente fase y quién pues va a tener que decirle adiós a la fiesta mundialista. Y mañana la selección mexicana también estará jugando su siguiente partido ante Ecuador, que recordemos que Ecuador vienen muy emocionados de vencer precisamente a Alemania. Así que vamos a ver qué sucede para el día de mañana martes. Ya veo a la bandita que desde hoy andan lavando la playera de la selección mexicana, ¿verdad? Esa playera se sigue utilizando y esperemos seguir utilizándola por muchos, muchos partidos más. Vámonos a música y regresamos. Disfrutas de qué buena música.

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0: 7:07 y escuchamos a Los Rojos con Los Claxon con el tema Desde que tú estás. Vámonos a una breve pausa y regresamos. Hay más música, escuchas y disfrutas de la hora de barra en...
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0: 8:37.
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2: Siete minutos nos separan de las 21 horas 9 de la noche. Chicos, ya nos vamos. Gracias por haberme acompañado en la hora de barra, en los bloques de pura música. Que tengan un buen descanso, disfruten lo que queda de este lunes. No le cambies, porque se vienen las rucaletas con el buen Camaleón. Mañana nos escuchamos, si el divino creador lo permite. Estoy de regreso contigo en punto de las 9 de la mañana. Soy Yasmín Trinidad La Cebra, gracias. Buenas noches, aquí suena la que buena. Yeah.

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2: Las Rocaletas de la Qué Buena, oigan, bienvenidos, ¿cómo le va? Tarde, nochecita, nochecita rica, nochecita para algunos calurosa, para algunas fresca. Bueno, en fin, es una noche muy espectacular siempre y cuando usted lo quiera ver de esa manera. La música del recuerdo, ¿cómo le va? Bienvenidos, música de Rocaletas. Oigan, sorpresa en el Mundial, ¿eh? Sorpresa, sorpresa. Ahorita, en este momento, Holanda y Marruecos 1-1. Y en la mañana le costó a su similar de Brasil, pero a final de cuentas se terminó imponiendo a Japón 2-1, goles ya casi de último minuto. Y después la sorpresa paraguaya, la sorpresa que bueno, más que sorpresa, es una lección que nos da el equipo de Paraguay, ¿eh? Una lección realmente importante. ¿Por qué? Porque pues no hay potencias, no hay mañana en el mundo del deporte cuando se sale con convicción. Así es que dejaron fuera a una de las potencias, 4 veces campeonas del mundo, el equipo alemán, lo deja fuera Paraguay. Pues bueno, las noticias siguen, las sorpresas siguen. ¡Qué hermoso! Es uno de los eventos más grandes del mundo. 9:06 p.m.

0: Las 9:31 minutos.
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9:38, el minuto a minuto. Ahorita en este momento, Países Bajos contra Marruecos, 1-1. Se está acabando el segundo tiempo extra. Vámonos, 9:38.

Las 9:56, señoras y señores. La naranja mecánica está fuera del mundial. Marruecos avanza. Usted siga con nosotros el minuto a minuto. En penales, el equipo de Marruecos deja fuera a Países Bajos.

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1: 10 de la noche con 7 minutos, la música del recuerdo. Continuamos a través de La Qué Buena 94.3.

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5: Hoy,
6: Revista del Consumidor Radio. Polvo, lluvia, tráfico. Nuestro coche aguanta de todo, pero mantenerlo limpio no tiene por qué ser un lujo. Hoy te enseñamos cómo preparar un shampoo para lavar el auto. Anota la receta y dale a tu auto el brillo que se merece.
7: Y en otros temas, la fiebre mundialista está aquí. Pero ojo, haz que ruede el balón y no tus gastos.
6: Si quieres saber cómo evitar que la pasión mundialista te deje fuera del juego, quédate en la Revista del Consumidor Radio.
8: Revista del Consumidor.
6: En la actualidad, crear nuestras propias tecnologías domésticas es la opción ideal para elaborar productos básicos con ingredientes de calidad y muy accesibles.
7: Lo mejor, no tenemos que buscar por horas lo que necesitamos, ya que lo encontramos en tiendas de materias primas y droguerías. Por eso vamos a preparar nuestro propio shampoo para lavar el auto. ¡Manos a la obra!
6: Recuerda que cada receta está aprobada por el Laboratorio Nacional de Protección al Consumidor. Los ingredientes que vamos a utilizar para hacer 750 mililitros son: una taza de agua purificada, una pizca de colorante vegetal azul, una cucharada sopera de cera de carnauba, dos tazas de lauril éter sulfato de sodio y cuatro cucharadas soperas de polisorbato 20.
7: También vamos a necesitar los siguientes utensilios: una taza medidora, una cacerola con capacidad de 2.5 litros, un embudo, una cuchara sopera y una botella de plástico de 750 mililitros con tapa. Su preparación nos va a tomar nada más y nada menos que 25 minutos. Sin duda, una gran ventaja.
6: Para poder elaborar nuestro champú para auto, comenzamos vertiendo el agua en la cacerola y la calentamos. Una vez caliente, agregamos polisorbato 20 y revolvemos. Cuando el agua esté a punto de hervir, agregamos una cucharada sopera de cera de carnauba. Agitamos hasta que se incorpore por completo y dejamos hervir durante 3 minutos. Retiramos del fuego, agregamos el lauril éter sulfato de sodio y removemos suavemente. Después incorporamos el colorante y mezclamos hasta que el color sea uniforme.
7: Por último, con ayuda del embudo, envasamos nuestra mezcla en la botella de plástico y colocamos una etiqueta con el nombre del producto, la fecha de elaboración y de caducidad. En este caso, considera que su tiempo de caducidad es de 6 meses. Finalmente, pero no menos importante, hay que guardarlo en un lugar fresco y seco, fuera del alcance de niñas y niños. ¡Y listo! Tenemos nuestro propio shampoo para auto. Para usarlo, toma en cuenta que para 10 litros de agua se deben disolver aproximadamente 15 mililitros de shampoo. Al final del día, apostar por las tecnologías domésticas no es solo una forma de ahorrar, es tomar el control de lo que consumimos.
6: Si quieres aprender a preparar otras tecnologías como crema de cacahuate, gel para el cabello o jabón líquido corporal, puedes visitar nuestro canal de YouTube, Profeco TV.
8: Vista del consumidor.
6: La fiebre por la Copa Mundial de Fútbol 2026 ya está aquí. Y con ella la emoción llega a su punto máximo. Seas aficionado o no, el ambiente festivo invita a participar en celebraciones que, sin planificación, pueden desbordar tu presupuesto.
7: Entre las suscripciones para ver los partidos, la playera oficial o las salidas con amigas y amigos, los gastos se pueden elevar. Por eso, consumir de manera inteligente te permitirá disfrutar la intensidad del torneo sin poner en riesgo tu estabilidad económica.
6: No se trata de no gastar, sino de hacerlo con conciencia. Si vas a comprar productos alusivos con responsabilidad, evita hacer gastos con cargo a tu tarjeta de crédito. Además, para que tus finanzas no reciban una tarjeta roja, considera las siguientes reglas del juego.
7: Establece un presupuesto y define cuánto gastar en artículos y celebraciones sin descuidar tus gastos fijos. Compara precios antes de comprar y elige siempre establecimientos formales.
6: Guarda tus comprobantes, ya que son tu única defensa para cambios, devoluciones o aclaraciones. No olvides que la propina es opcional, ya que es una gratificación voluntaria por el servicio, no un cargo obligatorio.
7: Reflexiona antes de gastar y pregúntate si realmente necesitas el producto o si el lugar donde verás el partido justifica el gasto. Disfruta sin la camiseta oficial. Puedes vivir la emoción del fútbol sin necesidad de gastar de más.
6: Y hablando de camisetas, puedes consultar los costos de los productos oficiales en diferentes establecimientos en el programa ¿Quién es quién en los precios? Pero el precio no es lo único que debes vigilar. En plena fiebre mundialista, las imitaciones y los productos de baja calidad están a la orden del día. Por eso, si vas a comprar algún producto, revisa la calidad de los materiales. Examina las costuras, acabados y resistencia para detectar productos de baja calidad.
7: También verifica el empaque, ya que los artículos originales tienen sellos, hologramas y etiquetas de licenciamiento oficial de las marcas deportivas. Fíjate bien en la nitidez, la calidad de impresión y ortografía de las etiquetas. Las imitaciones suelen tener errores o empaques deficientes.
6: Recuerda comprar en tiendas o distribuidores oficiales. Es la forma más segura de garantizar la autenticidad del producto y hacer valer tu garantía. No te confíes. Aunque la compra sea digital, no debes de bajar la guardia.
7: Para evitar fraudes en tus compras en línea, toma en cuenta las siguientes recomendaciones. Compra en sitios seguros y verifica que la dirección comience con https://:// Tenga certificado de seguridad vigente y ofrezca métodos de pago confiables.
6: Comprueba la identidad del proveedor. Asegúrate que el comercio tenga domicilio físico, teléfono, correo electrónico u otros medios de contacto. Consulta la reputación de la tienda y busca opiniones o referencias de otros compradores antes de pagar.
7: Lee los términos y condiciones. Hazlo para evitar sorpresas y conocer las políticas de envío, cambios y devoluciones. Analiza la descripción del producto y revisa materiales, talla, colores y dimensiones. Compara las imágenes con el original y verifica que el número de modelo coincida. Desconfía de las gangas, ya que si el precio está muy por debajo del valor de mercado, es una señal de alerta.
6: Para compras en línea más seguras, consulta el monitoreo de tiendas virtuales ingresando a www.profeco.gob.mx/tiendas-virtuales. Ahí te decimos si el comercio es transparente con sus medios de contacto físicos, métodos de envío, precios claros en moneda nacional y políticas de cancelación.
7: Ya para cerrar, recuerda que la Ley Federal de Protección al Consumidor, en su artículo 12, establece que el proveedor tiene la obligación de entregar factura, recibo o ticket de compra. ¡No te vayas sin él! ¡Es tu respaldo! Recuerda que no necesitas gastar en exceso para disfrutar del Mundial. Vive la emoción del fútbol con un consumo responsable.
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Continuamos a las 10 de la noche con 28 minutos. Ya nos vamos de la música del recuerdo, de hecho, pero la programación de La Que Buena todavía sigue. Pásala todo dar. Tengo usted buen lunes. Bueno, lo que resta ya de lunes. Pero no le cambie, se queda en Qué Buena Noche.

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13: Son las 10:34.
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0: Continuamos las 10 de la noche con 37 minutos. Estamos en Qué Buena Noche para que usted lo siga disfrutando en este lunes 29 de junio. Arrancándolo, cómo no. Vamos a estar con todos y cada uno de ustedes.
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0: 10:38.

10 de la noche con 41 minutos. Nosotros continuamos en ¡Qué buena noche! Y a todo esto, ¿cómo le va, ¿Qué está cenando? ¿Qué está haciendo? ¿Ya cenó? ¿Ya está durmiendo? ¿Qué onda? La banda Carnaval interpretando Te Cambio el Domicilio. Continuamos.

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0: Las 10:47, tiempo de una breve pausa y regresamos a Qué Buena Noche.
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11 de la noche con 13 minutos. Continuamos en la música del recuerdo. La música de la que buena 94.3 FM, la música de siempre. Oiga, por cierto, vámonos con Banda Los Recoditos y Banda Los Sebastianes. Se llama Mujer Moderna.

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0: Pausa, volvemos, 11:31.
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0: 11:34, continuamos en Qué Buena Noche. Total al máximo.

continuamos. Es el turno de Karim de Calibre 50. Se llama Gente Crees. A las 11:44 minutos. Ya mero nos vamos.

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11 de la noche con 50 minutos. Continuamos en la programación de La Qué Buena 94.3 FM. Ya se la saben, usted nada más. Viva con nosotros hasta las 12 de la noche. Así es que pues ya mero nos vamos. Sin embargo, todavía sigue la programación.

Nos vamos, señoras y señores. Muchísimas gracias por habernos acompañado a través de la Que Buena 94.3 FM. Que el Todopoderoso me los bendiga, que de mí no se olvide. Nosotros ya nos vamos. Pásela a todo dar. Disfrútelo. Fuímonos. Hasta 6 de la mañana.

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0: ¿Y qué me ves con esa cara? ¿Qué me ves con eso? Señoras y señores, desde Tacubayita la Bella, talentoso cantante carismático, pero sobre todo con el alma de niño, Alejandro Guzmán Cortés, ¡el Cocodrilo!
1: Gracias. Ahora se aplica la neta y con toda sinceridad esa de qué bonita presentación, ¿no? Chachos, buenos días, ya arrancamos. Felicidades a toda la bandera que se pone las pilas. Este es el show que va para arriba, 5551668929, si quieres, dedicada.
0: Desde Guadalajarita la Bella, llega con una sonrisa en boca, llega con su café en mano, llega talentoso con un vocerrón tallado a mano, porque la neta es de que esa vocesota se cuece aparte. Llega con un corazón noble, llega prácticamente con las ganas de hacerles reflexionar, pero sobre todo de traerles una bonita mañana. Él es Adrián, él es Padilla, él es García, con ustedes el Mamucho Padilla.
2: ¡Wow! Muchas gracias, mi querido Luis Martínez el Gallo, mi querido Gallito, mi querido Coquín. Buenos días a toda la banda que está con nosotros madrugando, escuchándola. Qué buena, verdaderamente estamos felices, estamos contentos. Hoy puede ser un día histórico, lo esperamos todos de todo corazón. Estamos felices gritando ¡Viva México! Y estamos esperando para presentarles al máximo héroe del agrícola oriental, Iztapaluquita la Bella. Lo vio nacer. Es un muchacho carismático, talentoso. Se llama Luis, lo apodan el Gallito.
0: Muy buenos días. Oigan, arrancamos como yo le decía, ya estamos a 30 de junio, ya le estamos diciendo a junio, chido, chido, 4000, dijera el Choco, y prácticamente dándole la bienvenida al mes de julio, porque julio es, venga con todo. Wow. Vamos a echarle y acábenlos, como dijo aquel. Oigan, de una vez, las dedicadas son al 5551-668-929, ese es el número para las dedicadas, y nos vamos con la primera, y aquí
3: comenzamos.
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0: Ay, qué emoción. Fíjate, ya saludamos aquí a Gerardo. Gerardo, buenos días.
5: Buenos días. Buenos días.
0: Bienvenido a la Qué Buena. La dedicada es para tu hijo Gerardo, ¿verdad?
5: Es correcto.
0: Va.
1: Bien creativo, le puso el mismo nombre.
0: Sí, son los Jerrys. Vamos a ver si anda por acá Gerardo Junior. Gerardo Junior, buenos días.
5: Buenos días.
0: 28 años cumples, ¿eso es cierto?
5: Sí.
2: Pues muchísima.
0: ¡Ajaya! De tu mero barrio en Tacubaya.
6: ¡Ay, ay, ay! Hoy por ser
2: el día de Gerardo,
6: le venimos a cantar.
0: Échale, mi Freud.
6: Yo quisiera ser Superman,
0: charran, chan,
6: y poder de decirle al Gerardo.
0: ¿Qué le vas a decir?
6: Que su papá le puso Gerardo para decirle Gerardo.
0: ¡Qué bonito!
2: Suena a la ventanilla del coche, por favor.
1: Ponte audífonos.
2: Mucho aire.
0: Ah, bueno, pues ahora sí escucha con mucha atención, querido Jerry, porque aquí está tu papá Gerardo y está dedicada.
2: Es para ti.
0: Para ti, para ti.
1: Adelaida.
5: Hijo, pues yo nomás
1: Papi, quítate manos libres porque oímos más el aire que a ti.
5: No, no las traigo.
2: Estás hiperventilado.
1: Pues entonces ponlo porque algo suena mal ahí.
5: A ver, ya.
2: Es como ya el viento. Listo, gracias.
5: Y ahora sí. Hijo, te quise dar esta dedicada. Sabes lo que significas en mi vida. Te amo mucho. Ahorita que te vino se me olvidó. Quise darte esa sorpresa. Sí. Ah. Y sabes que vives siempre en mi corazón y siempre estarás en mi corazón, hijo. Eres toda mi vida. Y te amo mucho, papi.
0: En mi mente, alma y corazón.
6: En mi mente estás como una adicción.
0: Jerry Junior, ¿qué tienes que decirle a tu papi, mi rey?
5: Pues que muchas gracias. Igual sabes que lo amo mucho, papá. Y pues gracias, ¿no? Por este detalle.
2: Qué bonito, Gerardo.
1: Muy, ni tan. Cuando yo
0: ¡qué bonito! Bueno, ¿y qué canción le vas a dedicar al Jerry Junior?
5: La de... ¿qué? ¿Mi hijo y yo? La de
0: Grupo Nietzsche.
6: ¡Ah, qué buena! ¡Juntos! Ahora sí es el... ¡Caminemos juntos!
0: ¿Qué pasó?
5: Mamuchín, que
2: ¿qué pasó, amiga?
5: Dedique el poema, por favor.
0: Claro, si el Coco lo presenta él.
2: Señoras y señores, niños y niñas, abuelitos y abuelitas, la presencia de Adrián Padilla, con este poema que se llama Hijo mío, eres mi tocayo. Adelante. Hijo mío, eres mi tocayo. Caminemos juntos y subamos mil peldaños. Quisiera alargar el poema, pero ya no puedo más, porque el compa de Nietzsche está a punto de cantar.
0: ¡Qué bonito! ¡Wow, qué Gerardo! 28 años, se dicen fácil. Que vengan muchas cosas chidas para ti. Y antes, una última pregunta.
2: ¡Ustedes! Y nosotros vamos...
5: ¡Para arriba, con los chicos de la mañana!
0: ¡Felicidades, 6-12. Gerardo!
2: 6-12.
0: Oye, esto es para arriba con...
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0: Vamos a ir una pausa y regresamos. Quédense con nosotros. Prepárate porque vamos a regresar con la rola que te da para arriba. Dime ahorita en una nota de voz qué rola te da para arriba. Nos la grabas en el WhatsApp de la Qué Buena y te la vamos a complacer regresando del corte comercial.
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3: El relojito marca las 6 de la mañana con 14 minutos, 6:14.
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1: Son las 20, o sea, 6:26.
0: 6:26.
2: Oye, las dedicadas, ¿a qué número se hacen, mamuchín?
0: Al 55-51-668-929. Es el mismo número para toda la República Mexicana.
2: Comunícate con nosotros.

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1: Son las 6:30.
2: 6:30, pide tu dedicada al 55-51-668-929, no importa el motivo que estés festejando.
1: Oye, viene minuto del saludo, mándanos tu nota de audio, ¿dónde estás? ¿Con quién estás? Repórtate, queremos saludarte al 55-51-668-929 por nota de audio en el WhatsApp de La Qué Buena.
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0: Vámonos con la siguiente dedicada. Venga, mi Coquín. Venga, mi Coquín.
1: ¿Cómo? ¿Me toca a mí?
0: Vámonos, claro, con la otra, Coquín,
2: parte. ¿Con el amigo César Alejandro?
0: El Cesare.
3: Hola, César.
4: Sí, buenos días, chavalones.
3: ¿Cómo estás, mi rey? ¿De dónde nos llamas?
4: Del estado de Tennessee, hermano.
3: No manches, ¿hoy te pueden cargar unos rojos?
1: No, Tennessee, no tenis.
3: Ah, perdón, yo entendí tenis.
1: Dije, unos rojos de la palomita.
3: Papito chulo. Yo dije unos rojos de la palomita. Papito chulo.
4: Te agarro a volar. No, radicamos aquí en Chimalhuacán, pero somos de allá de Chimalhuacán.
3: ¿Desde hace cuánto tiempo estás allá, carnal?
4: Desde el 2001, hermano.
3: Ah, caramba, pues ya tienes 25 añitos allá.
4: Sí, hermano, ya hace dos años nos echamos una vueltecita, estamos allá en Chimalhuacán.
3: Ajá. Ah, o sea que, ¿do you have papers?
4: Of course it is.
3: Awesome. How many years are you with papers? O sea, ¿cuántos años tienes con papeles?
4: 10 años, hermano.
3: Órale. Ay, qué bonito, el sueño americano. ¿Te casaste con una gringa viejita que te heredó todo?
4: Ah, claro, papá, hay que mejorar la raza.
3: Ese es mi muñeco. Un aplauso. Oye, fuerte para, mira, mi muñeco.
4: Porque mira, si te traes una de allá y te casas acá, pues los dos van a andar correteando el hielo, hermano. Pues
3: ya no. Sé, a mí eso de comer ice no me gusta.
4: No, a mí tampoco, hermano. Tenía que venir a mejorar la raza con los gringos.
3: Aguas, aguas, ahí está la patrulla. ¿Quién sabe qué está haciendo el patrullero? Pero tiene la mano muy atravesada con su compañera.
4: Échamelo, papá, no pir. Andamos oyéndola, qué buena, todo volumen, como quiera.
3: Gracias, mi César. Oye, y entonces tienes un mensaje para nosotros. ¿Hace cuánto tiempo descubriste la estación?
4: Mira, hermano, no te voy a mentir. Pues, como acá casi no se ve por la estación así, me metí ahí al iPhone. Y puse estaciones de México y salió la tuya, pero salió una, creo, de California.
3: Ahora, ¿cómo la tuya también?
4: Como que, o sea, pues, como tu estación de radio, pero okay, salió una en California y como que esa de Califa, como que no, como que ustedes tienen el sazón ese chilango que le da la raza.
3: Ah, güey, güey, carnal, qué chido. No, pues me da mucho gusto.
4: Y luego la que nos hace reír bien harto, la morra de la tarde, men, que habla como la Tiffany, la novia de Chucky, men.

0: McDonald's. Ah, no, te entiendo, padrino, te entiendo. Oye, pues me da mucho gusto.
1: Sí, carnal.
0: Mi querido César, la neta, gracias, César Tocayo. Gracias por la bendición, carnal, de que nos hayas encontrado y de que te quedes con nosotros, que nos escuches de harina y huevito, no, hombre, de Estados Unidos.
1: De aquí para el real, carnal, porque sí, esta sensación sí está chida, man.
0: Me encanta. Ahora mira, te voy a pedir por favor que apuntes Tlalpan 3000, cabina qué buena, Ciudad de México. Mándanos dólares, o ropa, ya, o perfumes.
1: Ya te lo sabes, papá.
0: De bueno, preferencia, cosa, dólares.
2: No, a mí mándame juguetes. Juguetes gabachos.
1: Pero, ¿tú qué quieres? Pero de esos juguetes normales, ¿verdad? No, de los
0: no claro. A él le gustan los que vibran.
1: No, para que vienes de la emoción.
2: No,
1: oigan,
2: normalitos.
1: ¿Cómo se encuentra en Facebook, carnales?
0: Ah, muy
2: siempre
0: fácil.
2: Felices,
0: arroba,
2: siempre contentos.
0: Arroba Mamucho Padilla. El mamut es arroba Mamucho.
2: Ese soy yo.
0: Padilla. Y el gallito es arroba Luis Martínez el gallo. Arroba Luis Martínez el gallo.
1: Ajá. Pero en sí la estación no tiene un logo del Face.
0: Ah, sí, claro. Es arroba Qué Buena México.
2: Ajá.
0: Y a mí me encuentras como arroba Coco Alex Guzmán con K de kilo o de oso, K de kilo o de oso, Alex Guzmán, todo juntito.
1: Sale, carnalito, los voy a buscar ahí para sintonizarlos.
0: Muchas gracias.
1: Hermano.
0: Nada más, acuérdate. Oye, que papi, Qué Buena México es con K de qué buena, K de sí, kilo.
1: Con K de kilo.
0: Exacto, bebé.
1: Sí, no, pues sí me acuerdo de ustedes cuando los oía cuando iba allá en la secundaria en Chimal.
0: Ahora. Al mamut, a lo mejor.
2: No, es que, oye, es como cuando Sylvester Stallone, el Papa Francisco, le dijo: yo veía sus películas de niño, señor Stallone.
1: No, es que ustedes están más jóvenes. Yo apenas llegué a los 40, hermano.
0: Ah, no, pues si eres mayor que. Al menos que yo, si eres 2 años.
1: Pues fíjate, brinqué el charco a los 16, hermano.
2: No manches.
0: Qué loco, ¿y cómo te pasaste?
2: Por el charco.
1: Por Tijuana, Nido de Águilas, hermano, se llama ese pueblito.
0: Ok. ¿Cuánto te cobraron por pasarte en aquel tiempo?
1: En aquellos años fueran 1800, hermano.
0: ¿Cuánto cobran?
2: ¿Dólares o pesos?
0: ¿Cuánto cobran ahora?
1: Ahorita te cobran arriba de 9-10.
0: Ah, caramba.
2: Pero dólares.
0: Sí,
1: dólares. Sí, dólares.
0: A ver, César, dame un consejo. Yo tengo visa de turista.
2: 180 varos.
1: Ok.
0: O sea, yo tengo visa de turista, todavía tengo vigencia de 8 años. ¿Tú me recomiendas que me vaya para allá y ya me quede y me haga menso?
1: Hermano, te soy sincero, ahorita como están los hielos, hermano, no recomiendo, hermano.
0: Pero tengo visa de turista, si me agarra el hielo les digo, tengo visa de turista, estoy de turista.
1: Hermano, sí, pero te van a hacer pasar un mal momento, hermano.
2: Claro.
0: Pues ese ya me lo hacen pasar desde las noticias.
2: Oye, Coquito, y aunque antes de turista se ve la fecha, en que entraste.
0: Pues sí, pero te regresas y te vuelves a regresar.
1: Pero ahora fíjate, Coquito, traes visa de turista, hermano. Todavía fuera ventaja que trajeras visa de trabajador.
0: Ah, okay. También tengo.
2: Ajá, ya casi también se vence, dice.
0: Ya casi se vence, pero también tengo.
1: Acá te conecto, hermano.
0: Hola. No, mijo, yo la verdad es que yo sí soy machín. O sea, yo sí, o sea, sí entiendo el favor y sé que hay que pagar, pero así no.
2: Oye,
1: ¿y qué tiene, Coquito?
2: En esta vida nada es gratis, mi Coquín.
0: Ahora, mamucho, no digas cómo te presté mi coche.
1: No, chavo, pues te digo, fíjate, en el pueblito donde estoy viviendo, el sábado agarraron a 4 paisitos que venían del trabajo, hermano.
2: Oh, no me digas.
1: Sí, hermano, ahorita las redadas, ¿para qué te voy a decir que no sé si están bien al mero fregadazo, man?
2: Chale.
0: Y a, mí ese que tanto me gusta, el de cereza y el de mora azul.
2: Claro.
1: Oh, yo pensé que el banana pudding, hermano.
0: No, ¿qué pasó?
2: Oye, mi rey.
0: Mejor un Fat Tuesday.
2: ¿Y qué canción nos vas a dedicar, gordito?
1: No, pues para toda la raza de Chimalhuacán y Nezahualcóyotl, la del negociante, papá, de acá.
2: El negociante.
0: Se la ponemos con todo el gusto del mundo. Mi queridísimo César Alejandro, gracias por marcar, gracias por tener esa buena vibra, gracias por dejar el nombre de México en alto en los United States desde Tennessee. Claro, papá. Y lo más importante, carnal.
1: Hermano.
0: Y lo más importante, gracias a ti por tomarte la molestia de ponerle todos los días a la radio, carnal.
2: Oye, Coquito, yo sí quiero decirle
1: hermano,
2: algo.
1: Sí, dígame, hermano.
2: Oye, César Alejandro, yo Tennesseecito.
1: No, pues yo te Smoky Mountain.
0: Ya no mouse, Mickey, por favor.
2: Va, aquí te dejamos la rola, César Alejandro. Te mando un fuerte abrazo, carnal, de parte de todo el equipo La Qué Buena.
3: Gracias por ser el ejemplo de un gran mexicano representando allá en la Unión Americana.
0: Y una última pregunta.
2: Tú y nosotros vamos
1: al mundial.
3: José.
0: Se dice para arriba, son tú.
3: Ahí está, un abrazo para el 27.
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0: momento de hacer una pausita. Oye, vamos a regresar con la rola que te da para arriba. Grábate una nota de audio. Dinos cuál es. Te complacemos al volver.
1: Esto es para arriba.
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2: Las 6:43.
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1: Son las 6:55.
0: Únicamente 5 minutos para que sean las 7 de la mañana. Buenos días, México.
1: Pide tu dedicada 5551-668-929. Llamen ya.

0: del saludo en ¡Arriba!
1: Y arriba yo, mi papá, la chona y la...
2: Oye, que nos vayan mandando notas de audio de una vez.
3: La qué buena.
2: Al WhatsApp de la qué buena. ¿Dónde estás? ¿Con quién estás? ¿Qué estás haciendo? Salúdanos en el minuto del saludo, mamuchina. ¿Qué número?
3: Al 55-51-668-929. 55-51-668-929.
2: Y para muestra este botón, arráncate, Baby Mix. Bueno.
4: Hola, buenos días. Aquí suena la qué buena. Aquí escuchándolos desde Tototlán, Jalisco. Un cordial saludo para todos los locutores que madrugan bien temprano para tenernos bien alegre el corazón. Y hoy gana México, señores. Un fuerte abrazo para Luis Martínez, el gallo.
2: Eso.
4: El cocodrilo y mi querido mamuchín. Saludos de parte del que buen pulga 97.1.
2: El que buen pulga. Gracias, papi. Abrazamos grande tu corazón.
5: Gracias. Saludos para la familia Castro Andrés, el DJ en Icatepec, desde Sur Carolina, claro que sí. Y hoy gana México.
2: Hoy eso de doler bastante, ¿no?
3: Icatepec,
2: qué bonita.
6: Aquí suena la que buena 97.1. Me gustaría saludar a todo el elenco de la que buena. Por acá le habla Santiago Muñoz, el amigo de todos ustedes, el cubano. Soy de aquí de Guadalajara. Me gustaría mandarle un saludo a todos los choferes de plataformas. Uber, Didi, todos los camioneros, en sí a todo el mundo. Y espero que pasen un bonito día. Y espero que hoy México haga un buen papel y que sigamos obteniendo victoria. Digo sigamos porque ya soy parte de aquí de México. Un saludo especial para mi amigo el Adrián, el Mamú, el Padilla.
2: Mi Juanito.
6: Sí, en persona aquí en la Plaza San Juan de Dios.
3: Sí, sí, ya me acordé.
6: Adrián tiene muy buena memoria, sabe de quién.
3: Claro, sabe quién me diste un abrazo, mi Juanito.
6: El
3: claro.
6: Cubano. Ya él sabe la historia mía. ¿Cómo
2: ay,
6: es?
2: Cubano, un qué mal gusto tienes.
6: Y aquí suena la que buena.
3: Fíjate esa. Que es un tipo muy amable el cubano, ahí lo vi en San Juan de Dios, me dio un abrazo y buen amigo, gracias.
2: Ah, se me dio un abrazo y curiosamente se me perdió la cartera ese día.
7: Buenos días, hijos de la mañana, aquí saludándolos desde Colonia Lomas de Altavista, municipio de Los Reyes, La Paz. Saludos con un día un poco frío, pero echándole los kilos como siempre.
2: Ay, saludo grande para toda la gente de los Requiens.
3: Al rato se nos va a pasar el frío.
8: Saludos para la panadería evolutiva aquí en Analcamín, Tlaxcala, echándole los kilos desde las 5 de la mañana.
3: ¿Sabes por qué es la panadería evolutiva?
2: No.
3: En la mañana venden cuernos y en la tarde se hacen conchas.
2: Ah, el Padilla.
3: Evolucionan.
2: Échale otra.
9: Hola, buenos días.
2: Hola, mi amor.
9: Les quiero mandar un saludo a mis hijos, César y Camila, que ya se paren. Y estoy haciendo el desayuno para que se lleven mis hijos a la escuela desde Pachuca, Hidalgo.
2: Abrazo, Pachuca, con cariño.
3: ¿Qué Pachuca? ¡Por Toluca!
9: Soy Carla.
2: No, saludos, Carla. Saludos, Carlita. Un abrazo.
3: Un abrazo, gracias.
2: Échale otra.
10: Buenos días, hijos de la mañana. Soy Violeta. Hola. De Naucalpan. Y mi saludo es para todos los Quizy fans que hoy vamos a estar presentes en el caballito apoyando a los Quizillos después del partido. Muchas gracias. Y aquí suena la que buena.
3: Ella es Violeta y nosotros fluorescentes.
2: Los Quizy fans. Échale otro.
11: Saludos, Meleche González Mondragón. Voy viajando a mi trabajo con mi esposa Teresa a Villahermosa, Tabasco. Saludos a la que buena. Cuídense mucho. Dios me lo bendiga.
2: Abrazo, Mele y Tere. Melecio y Teresa. Felicidades, chavos. Este fue
12: el minuto del saludo.
0: Este fue el minuto del saludo.
2: ¿Qué horas son, cocodrilo?
12: Las 7:02 a.m. Hoy gana México. Bien, dicen.
3: Indudablemente. Agárrate, Ecuador.
12: Oye, pobre Alemania y pobre Holanda.
3: Ya lo sacaron.
12: El mundial que rompe quinielas.
3: Paraguay, felicidades a los paraguayos.
12: Ahora sí que me da Paraguay.

0: arriba yo.
1: Es cuestión de
2: y la qué buena, y la qué buena, y la qué buena. Lola, buenos días, bienvenida Lola.
3: Hola, buenos días.
2: ¿De dónde eres, Lolita?
3: De la
0: de todo el cuerpo.
2: De la Gustavo Amadero.
3: Uh-huh.
2: Órale, y Carmelita, ¿en dónde está?
0: En el igual. Cielo.
2: ¿Ahí también en la GAM?
3: Sí.
2: Oye, es tu amiga, ¿verdad?
3: Sí.
2: ¿Y cuál es el motivo del festejo? ¿Está cumpliendo años? ¿Quieres saludarla? ¿Quieres apoyarla en un momento difícil o qué onda?
3: Oye, es su cumpleaños.
2: ¡Carmelita! Carmen. Te hola, llamamos de la días. Que buena, Carmen. Oye, hoy en tu cumpleaños, ¿cuántos cumples?
3: Ya, 59.
0: Pues mi amor, oye, ¿te llamas Carmelita?
2: Sí.
0: Mamuchín, ajá. ¿Tú quieres a Carmelita?
2: No, también quiero a Lolita. Pues hoy en tu cumpleaños, Carmelita, número 59, todo el equipo de La Qué Buena, te deseamos muchísimas, pero bien hartísimas.
1: ¡Felicidades! ¡Felicidades! Ajaya, de número barrio Tacubaya.

0: ¿Para quién?
1: Para decirle que tengo frío, que si me lo quita ahorita.
0: Vengo para la cosa, Carmelita, porque del otro lado de la línea tenemos a Lola. Y esta dedicada
2: es para ti.
1: Para ti, para ti.
0: Adelante, Lolis. Venga, Lolis.
2: A la Carmela.
3: Pues muchas felicidades, Carmela. Que la pase bien. Y pues gracias por su amistad.
2: De nada.
4: Muchas gracias, Lolita. Ya sabes que siempre has sido una buena amiga y siempre estamos para vernos unas a otras.
0: ¿Cómo cuántos años tienen de ser amigas?
2: Uy, ya preguntas cosas que ya tienen muchos años, mijo.
0: En serio, Lolis, ¿cuántos tienen?
3: Como unos 8 años.
2: ¿Ves? Te dije.
0: Bueno, no tanto, ¿eh? Ahora sí que no es como tú, mi querido Coco y yo, que somos amigos de la infancia y de la adolescencia.
2: Papi, no seas loco, no digas eso. Tú y yo nunca hemos sido amigos.
0: Claro. Tú eres mi hermano, no eres mi amigo.
2: Tú eres como mi tía lejana.
0: Oye, Gallito.
5: Mande.
0: ¿Y qué opinas de que unas muchachas como ellas, que ya están maduritas, no son una chavala?
2: ¿Cuántos años tienen Lola y Carmela?
0: Lola tiene 51.
2: No es cierto.
3: Ay, no.
2: Obviamente, no, Lola es muchísimo más grande.
0: ¿Cuántos años tienes, Lola?
3: Ahí la dejamos.
0: Ok.
2: ¿Y fíjate, tú, Carmela, cuántos cumples hoy?
0: Ella sí tiene 51.
3: Claro.
0: 59. Ay, 59.
2: Hoy te faltan 10 para el qué rico.
5: No manches.
0: Oigan, pues las felicito a las dos. Nunca pierdan esa amistad. Sigan frecuentándose, aunque a veces las adversidades se presentan. Aunque a veces dice uno, no hay tiempo, tengo que trabajar, los pendientes, los niños, la escuela, la comida. Dense tiempo para sus amigos. Dense tiempo para sus amigos porque al final del día, ellos son los que siempre van a estar contigo. ¿Ok?
3: Sí.
0: Y algo que quieran agregar, papas y refresco grande por 14, una malteada de guayaba por 45.
2: ¡Qué asco! Una malteada de guayaba no
0: en
2: puede
0: Mazatlán
2: ser.
0: En Mazatlán las venden ahí en un lugar
2: y
0: que se
2: llama... Y por
0: eso
2: no trago ahí. Y no son malteadas, mensos, son pais.
0: No, no, no. Ahí mismo también nos venden.
2: No.
0: La malteada de guayaba, el pay de plátano.
2: No, es malteada de plátano y pay de guayaba, menso.
0: No.
2: Oye, ¿y quién
0: hay malteada de guayaba en el Panamá?
2: ¿Qué ¡claro no! que
0: ¡ay, perdón! ¡Gol!
2: A ver, espérate.
0: Ahora sí, la canción que te van a dedicar es Hoy en tu día del conjunto primavera.
5: Pues uno que solo come champurrado.
0: ¿Estás lista para escucharla, mi amor?
2: ¿Champú errado?
5: Ajá.
0: Aquí está Tony Meléndez y sus amigos del conjunto Primavera.
2: No,
0: pero antes, espérate. Una última pregunta.
2: No, espérate, ya tengo aquí la carta del Panamá. Estoy revisando a ver si hay malteada
0: de guayaba. Ahí está la malteada de guayaba. Una última pregunta, tú y nosotros vamos.
2: Bendito internet.
0: Suéltate la Baby Mix.
5: Suéltate.
0: No. Son las 7 de la mañana con 10 minutos. Vámonos,
2: Adrián,
0: para arriba.
2: Malteada de vainilla, fresa, chocolate y plátano.
0: Te lo
2: de
0: juro.
2: Guayaba, no.
0: Te lo juro que me comí una malteada una vez.
2: Pues no fue ahí porque aquí estoy en el menú, mijo.
0: Pues ahí está, las 7 con 11 minutos.
2: Gente chismosa.
0: Fíjate que no me importa tu comentario. Yo sigo pidiendo

0: dime qué rola te pone para arriba a esta hora de la mañana. Grábate en una nota de audio en el WhatsApp de La Qué Buena y al volver de la pausa te complacemos y volvemos con ella. Hacemos pausita y volvemos.
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9: Las 7:16.
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1: Vámonos con la siguiente dedicada.
2: Es cuestión de confesar.
1: Oye, Fernando.
2: No sé preparar café.
3: Sí, buenos días.
1: Mi Fer, bienvenido a La Qué Buena. Te saluda el gallo. Oye, la dedicada es para Gabriela, ¿verdad?
3: Así es.
1: Ok, a ver, Gabriela.
4: ¿Sí?
1: Gaby, bienvenida a La Qué Buena,
2: pues,
1: mi amor.
2: Entonces que conteste.
1: Estamos hablando del show que va.
5: ¡Pa arriba!
1: ¡Wow! Aquí a mi derecha está el Mamut Padilla.
5: ¡Hola!
1: Aquí a mi izquierda está el Cocodrilo Guzmán.
6: ¡La, la, la!
1: Este que te saluda es Luis Martínez, a mí me dicen el gallo. ¡Hola, mamá! Y bueno, pues del otro lado de la línea está Fernando, que quiere hacerte una dedicada. ¿Te agarramos ocupada o nos puedes atender?
2: Sí,
4: Fernando. Sí, claro. No estoy ocupada.
1: Bueno, pues entonces esta dedicada
5: es para ti.
1: Para ti, para ti.
5: ¡Adelante!
1: Adelante, Fer.
3: Bueno, ¿Gaby?
4: Sí.
3: Pues mira, es un pequeño detalle que sale de lo más profundo de mi corazón. Solo para decirte que eres maravillosa. Oh. Eres una amiga muy hermosa. Pues no tengo más palabras para decirte lo mucho que me encantas, que tú lo sabes. Y pues me gustaría salir más contigo.
4: Muchas gracias.
3: Con todo corazón, espero que te guste y desearte un bonito día.
5: ¿Qué es lo primero que le ves a una mujer cuando te gusta?
2: Las pompis.
5: ¿Tú, gallito?
1: Yo honestamente creo que no te podría responder esa pregunta,
5: ¿verdad? Yo sí te lo puedo responder. Yo lo primero que les veo el corazón, pero no tengo la culpa que lo hayan puesto ahí.
2: Ay, Dios.
5: Estarás
2: Dios
5: de acuerdo.
2: Santo. ¿Verdad?
5: El otro día me dijo, oye, es que te estoy viendo el corazón, pero pues está en un lugar que Dios decidió genéticamente que estaría ahí. Pero volviendo al tema de la dedicada, ¿tú qué le ves a este hombre, chiquilla?
0: Marrano.
5: Gracias. ¿Qué es lo primero que le viste a este hombre cuando se acercó y te sacó plática?
1: ¿Te sacó plática?
4: Lo lindo que es, lo maravilloso.
5: Pero eso no se ve. Lo lindo y lo maravilloso no se ve cuando ves a una persona.
2: Claro que se ve, Adrián.
5: Le ves los ojos, le ves las piernas, le ves los brazos. ¿Qué le viste?
4: Quiero saber. Lo alto y lo guapo que es.
2: Y los brazos de calote que tiene. Ay, ay, ay.
5: Las pompas de jícara michoacana.
2: Ay.
5: Los brazos de bubulubu.
2: El paquetote que traía porque él repartía Mercado Libre.
5: Los pechos de colchón Bimbo. Ah, es cierto. No. Ya, venga.
1: ¿Y ya no se van a decir nada?
2: Me da risa que el mamut hasta
4: salió. Solamente decirle a Fernando que muchas gracias por el detalle. Y pues sí, será algo más, ¿por qué no?
1: No, no, no.
2: Espérate, carnal, ¿tú quieres algo más?
3: En algún futuro ya platiqué con ella y me gustaría mucho.
2: No, pues nena, la neta es que no le gustas, mija.
5: Te digo la verdad, carnal.
1: ¿Qué pasó, carnal?
5: El futuro es hoy.
2: A mí cuando una morra así me gusta, carnal, no, luego le digo que se case conmigo.
5: Tú me goofy para mí, Iki.
2: Yo cuando me enamoro, mijo, así. Llevo un año con mi mujer. Y nada más salimos a dos citas, carnal. Y después me la llevé a la casa.
5: Claro. Te voy a dar un consejo.
2: Así que esa payasada de, ay, no sé.
5: El futuro es muy incierto. El futuro es muy incierto para hacer planes. Yo te aconsejo que tus planes sean para hoy, para Ulrita, para el rato.
1: Ajá.
5: Para ver el partido juntos en unas alitas, unas micheladas, unos besotes, unos caguamones y fierro, viejo.
1: Claro. Yo la neta todavía no conozco a Belinda, pero el día que lo haga van a ver cómo voy a andar.
5: ¡No me miras! O sea, no lo postergues, carnal, te doy ese consejo, porque luego el café se enfría.
1: Ajá.
5: Luego el helado se derrite.
1: Ajá.
5: Luego el terreno te lo heredan los nietos. Ajá. Y tú te quedas sin nada el día de hoy, carnal.
1: ¿Yo?
2: No, tú no tienes nada de por sí.
1: Ah, sí.
5: Vívelo.
1: Para continuar con la llamada, deposite otra moneda.
5: Pero bueno, ahí está mi consejo. Gallito, ¿algo que quieras aconsejarles?
1: Solamente que esta amistad que hoy une la que buena no la separe el hombre.
2: Qué viejo tan dramático para decirle que después, pero qué vieja tan rogón.
1: Oye, sí, a ver, ¿sí se va a hacer o no se va a hacer, mija, la carta?
2: Dramático para decirle que después, pero qué vieja tan rogón.
1: Oye, sí, a ver, ¿sí se va a hacer o no se va a hacer, mija, la carnita, o sea?
2: ¡Ella sí quiere!
1: Fercho, pues ya díseselo, papá.

0: ¿Estás tratando la enfermedad?
1: Solo quiero que se tome su tiempo ella. De mi parte sabe que yo estoy en la mejor disposición para tener una relación con ella.
2: O sea que si ella te dice, al ratito nos vamos a las miches y a las alitas, sobres,
1: cabrón. Ah, claro. A ver. Nada más que ella paga.
3: Gaby.
0: No, que a las michas.
3: ¿Necesitas tiempo, Gaby, o ya estás chida?
4: No sale con esa pregunta.
2: ¿O es por los 1,544 casos de sarampión?
0: ¿Cómo que los 1,500?
3: Más el cuarto. ¿Por qué, Gaby?
2: No, pues ya traen sus motivos ellos, muchachos. No,
0: yo quiero que la Gabriela nos diga por qué no.
2: No nos quieren decir.
0: A ver, Gabriela, dinos por qué no.
4: Porque desafortunadamente no me puedo responder de los actos de otra persona. Y sin embargo, pues hay una persona que pues sigue insistiendo conmigo y pues yo no tengo nada que ver con esa persona. Y pues yo quisiera un tiempo para poder... Sí,
0: claro. En lo que esa persona o se muere o se desaparece. Qué claro. Extraño.
4: Sí.
3: Bueno, pues aquí te vamos a dejar tu canción, mi amor, y antes una última pregunta.
0: Ustedes
2: y nosotros
3: vamos.
1: Y para arriba.
2: Y para échenle arriba. Ganas, muchachos.
0: Hay cosas que nunca entenderé.
3: Para todo lo demás existe Mastercard.
0: ¿Cómo en alemán?
2: El amor se abre paso. No. El amor se abre paso a pesar de las adversidades, a cálmate pesar tú, de los que no.

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0: Llegó el momento de hacer una pausa. Regresamos con la rola que te da para arriba. Pídela por nota de voz. Dinos cuál te pone pilas y nosotros volvemos con tu complacencia.
1: Esto es para arriba.
2: Te lo quiero encomendar. 55-51-668-929. Línea directa nacional de
1: La Que Buena.
3: Ya son las 7:44.
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0: para arriba es la de que fuimos de la MS. Todo lo hago con más coraje y más ¡órale! Ganas.
1: Esta canción no quiero decir nada, pero chale, está bien perra esta rola. Ay, vamos aquí a todos.
2: Son las 8:21.

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2: Las 8:26.
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16: Espero que juegue en el Chelsea y es uno de los mejores mediocampistas hoy en día. William Pacho, que acaba de ser bicampeón con el Paris Saint-Germain en Champions, pero a pesar de eso, la localía, el factor que México no ha recibido gol, los pone ligeramente favoritos. Además, la altura puede ser un factor importante. Si bien Quito es una ciudad que está por encima de la Ciudad de México sobre el nivel del mar, varios seleccionados ecuatorianos juegan en el extranjero, juegan en Europa, juegan en Brasil, juegan en Argentina. El 11 titular, los únicos dos que están acostumbrados, es Pedro Vite, que juega en Pumas, y Ener Valencia, que juega en Pachuca. Fuera de ahí, reitero, en el viejo continente o en Brasil y Argentina. Fuera de ahí, muy pocos están acostumbrados a jugar a alturas tan altas. Ayer llegó la selección ecuatoriana en la noche, en un viaje que el propio técnico argentino de Ecuador dijo que fue muy pesado, 9 horas de viaje, su logística no funcionó, un viaje que era de 2 horas terminó siendo de 9 y es así como se le complicó, y el propio técnico dijo, venimos cansados. Entonces, también a considerar eso, y también ayer la afición mexicana le llevó serenata al hotel, hicieron escándalo básicamente desde las 11 de la noche hasta pues comenzada la madrugada, estuvieron llevando serenata, que las motos, que las canciones, que esto, que el otro, y bueno, todo para hacer valer la localía y que pese la situación de este encuentro que vamos a vivir hoy a las 7 de la noche, cuando México se mida a Ecuador en estos 16avos, esperemos. Además, otra estadística que nos ilusiona un poco, mi querido Mamut, es que Ecuador nunca ha podido con más. Conseguir un triunfo en fases finales. Entonces, algo que México

0: bien, y esperemos que eso se mantenga en esos 16avos y que más de los 80,000 aficionados que vayan a estar en el estadio y todos los que estén en el FanFest y los que estén escuchando La Qué Buena y los que lo estén viendo por la televisión, pues que hagan pesar eso y que el primer gol caiga por parte de la afición, ¿no?
1: No creo que tengamos que tener miedo, hemos ganado 3 partidos, no nos han metido gol, estamos en nuestra casa, ¿qué más se le puede pedir? Yo creo que todo está a manteles para que sea un triunfo memorable, histórico en la historia de México, y verdaderamente agradecemos tu reporte, mi querido Giancarlo. ¿Algo que quieras agregar antes de finalizar tu reporte?
0: De súper breve, también tuvimos más partidos ayer de 16avos. Brasil accede al derrotar a Japón. Paraguay da la campanada al vencer a Alemania en penales, lo mismo que hizo Marruecos ante Países Bajos, y es así como tenemos más invitados en esta Copa del Mundo ya para los octavos. Hoy, además de México, también juega Costa de Marfil ante Noruega a las 11 de la mañana, Francia ante Suecia a las 3 de la tarde y el México ante Ecuador a las 7, así que mucho fútbol, bendito fútbol, y que siga la Copa del Mundo. Me pueden seguir en todos lados como @GCVital. Así el reporte, mi querido Mamón.
1: Muchas gracias, ahí está Giancarlo Vital. Sigamos con más programación.
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1: Son las 8 de la mañana con 34 minutos. Vamos para arriba con el cocodrilo, el gallito y el mamón.
3: 8:34. ¡Échale, primo!

0: teléfonos tendidos con los correcaminos. Ah, enlace especial esta mañana, muchachos. Buenos días.
1: Yulas, ¿qué rollo? ¿Cómo está, familia de Parriba?
0: Ese
1: oigan,
0: rango.
1: Contento. Ya saben que soy el rango y andamos con todo. ¿Cómo están, muchachones? Buenos días.
2: Bien, mi rango, bienvenido. Todo chido. Oye, bienvenido a este reporte súper especial. Cuéntanos, ¿qué tenemos?
1: Oye, para empezar, a toda la bandera de la Qué Buena, súper contentos porque hoy, para cerrar el mes de junio, tenemos la pasión mundialista con el Zuru de Grupo Firme, nada más y nada menos, imagínense. Así que preparados porque hoy en punto de las 11 de la mañana, de hecho, ya vamos en camino para allá, para estar listos 10:30 de la mañana, estaremos en el mercado San Francisco Culhuacán, en la alcaldía Coyoacán, para que le caiga toda la bandera. Y les quiero contar que va a haber de todo, ¿eh? ¿Quieren boletos de Grupo Firme?

0: va a haber boletos de Grupo Firme. ¿Cómo la ven, muchachos?
1: Estupendo.
0: Hola, qué chido.
1: Para que la banda, oye, hoy, que es día de celebrar en grande por todas partes, mi rango también estén garantizados de lanzarse al concierto de Grupo Firme.
0: Oye, y además de los boletos ya prometidos para el Estadio GNP, llevamos las playeras verdes de la Cele, ya saben que hoy juega, así que vamos a estar ahí en el mercado San Francisco Culhuacán. Va a haber muchos, llevamos más de 300 premios, es la neta, andamos tirando la casa por la ventana, queremos consentirlos, aparte de que hoy es un juego muy importante de la Copa, entonces andamos con todo, va a estar el sur del Grupo Firme, para que le caigan con toda la familia. Y quiero contarles que además, en los puntos que hemos tenido ya con el suru de Grupo Firme, han ido amas de casa que se han ganado los boletos porque a lo mejor consideran que no son buenas en el fútbol, pero en las porterías de la Qué Buena, que está muy fácil meter gol, se pueden llevar esos boletos, balones, playeras y un chorro de souvenirs. ¿Cómo la ven,
2: llamadas? Oye, mi querido Rango, y si alguien no supiera dónde se encuentra el mercado Francisco Culhuacán, es número 236, está en Eje 2 Oriente, en San Francisco Culhuacán, en Coyoacán.
0: ¡Qué bonito! Así es, está facilito llegar, es el Eje 2, casi llegando a Avenida Tasqueña, lo que después Eje 2 se convierte o es Calzada de la Viga. Entonces está fácil de llegar.
2: ¡Facilito!
0: Ahí está. Sí, fácil de llegar, así que váyanse con toda la familia. En redes sociales preguntan: oye, Rango, pero está lloviendo poquito. No importa, está ligera la lluvia, pero mira, ahí vamos a estar con todo y ahí le van a caer ustedes también, por supuesto. A ver si nos vemos, ¿no? Para que metan gol.
2: ¡Órale! ¡Claro! Ahí nos guachamos al ratito.
3: Pues ya se la saben entonces. Al ratito, a las 10:30 de la mañana, llega la pasión mundialista con el suru de Grupo Firme, así que vamos a andar por allá en el mercado San Francisco Culhuacán, número 236, ahí en Eje 2 Oriente, casi para llegar a Tasqueña, dice el buen Rango, en San Francisco Culhuacán, ahí en Coyoacán, por ahí nos vemos, así que la vamos a pasar chido. Va el suru de Grupo Firme, hay boletos, hay más de 300 regalos, y estos son para ti, cortesía de la Qué Buena. ¡Gracias, Rango!
0: ¡Sobres, muchas gracias! ¡Ahí nos vemos!
1: Bye, muñecos, allá nos vemos, las 8:39 en México.
2: 8:39 minutos, vamos para arriba. Última recta final antes de las maduritas. Estamos en vivo.

0: Y continuamos con las divas del espectáculo. Para mí es un placer recibir a Teresita Aguilera el día de hoy. ¿Cómo estás, Tere?
1: Ay, feliz, mi diva tapatía. Feliz de saludarte.
0: ¿Cómo estás, mi amor? ¿Qué ha habido de nuevo? ¿Cómo estás disfrutando el mundial? Chido, ¿verdad?
1: Ay, padrísimo, padrísimo. Ya sabes que, pues, digo, todos los mexicanos creo que lo hemos disfrutado a más no poder. Desafortunadamente, toda la noche ha llovido, mi diva tapatía.
0: Pero eso no va a ser impedimento para que hoy le ganemos a Ecuador allá en la Ciudad de México.
1: Exactamente. Pues fíjate que ya aquí la afición, ahora sí que la afición fresa, ya hizo su chamba. Ya hizo su chamba porque le fueron a dar serenata toda la noche afuera, el equipo de Ecuador afuera de su hotel. Toda la noche, mi diva, toda la noche estuvieron cantando, bailando, tocando los claxons. Híjole, ni modo.
0: Es que el que se trepa al ring tiene que aguantar vara porque también los ecuatorianos empezaron a echar comentarios así.
1: Así es, bastante desagradabilitos, exactamente.
0: Entonces el que se ríe se lleva, comadre.
1: Así es, sabemos que es un gran equipo, eso nadie lo pone en duda. Sabemos que es un equipo muy difícil, que no va a ser nada fácil esta noche, pero pues también se pasaron con, como
0: hace ratito,
1: con sus comentarios.
0: Estaba viendo los comentarios, la historia está a favor de nosotros, mi amor. De las 25 veces que los hemos enfrentado, nomás nos han ganado 3. Entonces, la estadística, la historia y el pundonor está a favor de México, mi amor.
1: Pues sí, ni modo, y la afición también tiene que hacer su parte. Entonces, pues están en territorio, así que están en territorio de Tenochtitlan y se aguantan, mi diva. O sea, yo sé que así pasa, ¿no? Así nos pasa cuando vamos a otros países. Pero bueno, yo quiero felicitar a Guadalajara, mi diva, por esa extraordinaria serenata, la más grande del mundo. Qué cosa tan hermosa, ¿eh?
0: Increíble, Alejandro. ¿En serio? Increíble, Julión. Increíble, Alfredito. Todos cumplieron como los grandes.
1: Alex.
0: 270,000 personas,
1: claro,
0: comadre.
1: Claro, un nuevo récord. Y la verdad es que Alex Fernández le sirvió. Creo que tanto a Camila como a Alex han tenido el año de su graduación, yo creo, ¿no? Y después de esto, fíjate, por ejemplo, Alex Fernández está anunciando que se va a presentar por primera vez en la Ciudad de México. Bueno, ya estuvo en el Cantoral, que es un teatro pequeñito, pero ahora va al Metropolitan el 31 de octubre, luego de esta serenata, esta participación con su papá. Y creo que yo creo que esto le va a ayudar muchísimo. Ya viene de una gira por España, que bueno, a final de cuentas sabemos que en España se quiere mucho a los Fernández, él fue, le ha ido muy bien, pero creo que este paso por la Ciudad de México que va a tener el 31 de octubre en el Metropolitan va a ser bien, bien importante, diva, porque pues se tienen que foguear los niños y
0: claro.
1: Se tienen que foguear esa voz maravillosa que tiene Alex, ya nada más es cosa de que se siga soltando y yo creo que va a llegar muy lejos.
0: Y tiene un respaldo total de uno de los más grandes artistas de Latinoamérica, que es su
1: esa
0: papá,
1: dinastía, ¿no?
0: Su abuelito que sigue, ¿no?, vivo en todos los bares, en todos los centros nocturnos. Parece que Chente no ha muerto, mi amor.
1: No, y su legado siempre vivirá. Y así se tiene que pasar de generaciones, eso es lo que queremos. Pasa Alejandro y Alejandro se lo pasa a Alex y así muchos años. Oye, pero también quiero felicitar a la afición en Monterrey, a su fanfest que ha sido maravilloso.
0: Y lo digo con todas sus letras. El partidazo que tuvieron ayer entre Marruecos y Holanda,
1: claro,
0: que fue en Monterrey. ¡Qué partidazazo, comadre!
1: Un super partido. Han tenido un fanfest para mí, el mejor de este país, la verdad. Yo que dejaría Ciudad de México en tercer lugar, pero bueno, creo que ha sido padrísimo. Esta noche, para el partido después del partido de México contra Ecuador, va a estarse presentando Tribal Monterrey y yo creo que están en su casa. La van a armar, ojalá que gane México para que se arme un bailongo muy tribalero.
0: Es que
1: tribalero.
0: Déjame decirte algo, Tere, hoy si gana México, la fiesta va a ser nacional. Desde Mérida, Yucatán, hasta San José del Cabo, pasando por Guadalajara, por la Minerva, por el Ángel de la Independencia, por la Glorieta de los Niños Héroes, por el Parque de la Corregidora, de la fundidora. O sea, va a ser una fiesta nacional.
1: Claro,
0: no va a haber quien no festeje hoy.
1: Ojalá echémonos las buenas vibras y que Tlaloc se aplaque, por favor, en la Ciudad de México. Tere Aguilera oficial en Facebook.
0: Hay que clavar un machete en la tierra, comadre, para que no nos llueva.
1: Sí, diva, de plano. Tere Aguilera Oficial, digo, Tere Aguilera en Instagram, en TikTok y en YouTube. Ya me voy, mi diva. A rato
0: que gane México, mi amor, gracias.
1: ¡Viva México! Venga, besos.
0: Te quiero, bye, hasta
1: igualmente,
0: luego,
1: igualmente, bye, bye.
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0: Son las 8 de la mañana con 47 minutos, comadre.
1: Así es, 8:47.
0: ¿Cuál es tu marcador? Para ver ¿cuántos ganamos, mi amor?
1: 2-1. Vamos a ponerlo.
0: Yo 3-1, uno más. 3-1 ganamos 2-1. Hoy.
1: Venga, va. Venga.

0: ¡Llegó el momento! ¡Llegó la hora!
1: Efectivamente, mi querido gallo, que se pongan en contacto, prepárense porque van a ganar. Ya hicimos la solicitud desde ayer y toda la mañana de hoy para que se reportaran, para que se registraran para ganar productos oficiales de la selección mexicana. Ahí te va. Tenemos que si el jersey rosa, que si el jersey blanco, que si el jersey verde clásico, que si la chamarra de la selección y hasta balones trionda para que se los lleven a casa. ¿Cómo hay que hacerle? Se registraron y ahora vamos a ganar.
0: Órale pues, venga Mamuchín, venga Mamuchín.
2: Vamos a marcar 55-51-668-929. Bueno, aquí suena la que buena. Bueno. Bueno. ¿Quién?
3: Aquí suena la que buena. La
2: ¿cómo te llamas? Nombre completo, por favor, para ver si estás en nuestra base de datos.
3: Daniel González González.
0: Daniel González. A ver, estamos buscando los González.
1: Encontré a Daniel López y Mendoza.
2: Daniel González.
0: Rafael González.
1: ¿Qué onda, mi Rafa?
2: Ahí te va tu pregunta,
0: venga,
2: hermano.
0: Venga, Padilla.
2: Dime, por favor, ¿cómo se llama la selección que eliminó el día de ayer a los Países Bajos?
3: Marruecos.
2: ¡Es correcto!
1: Fíjate, ya eran mayores porque eran más rucos, dicen.
2: ¿Sí? Marrucos.
0: No, Marruecos.
1: Ah. Siguiente llamada, bueno.
2: Otro ganador.
0: Otro más.
1: Venga. Aló, bueno.
0: Bueno.
4: Aquí suena la que buena 92.9.
2: Nombre completo, por favor.
4: Alexis.
0: Ay, ella.
2: Alexis Licona.
4: Alexis Pacheco Mora.
2: Ahora, Alexis Pacheco Mora.
0: A ver, estamos checando a los Pachecos.
2: Alexis Pacheco. Uy, Morán.
1: Saludos a todos que están por aquí caminando.
2: Alexis Pacheco.
0: Sí, carnal.
1: Eso sí me abunda.
2: Está igual.
0: Sí está, Padilla, venga.
2: Ahí te va, señor Pacheco. Dime, por favor, ¿a quién se enfrenta México el día de hoy?
4: ¿A quién vamos a vencer? A Ecuador.
2: ¿Cómo ¡es correcto!
1: Eso, perfecto. Ok, segundo ganador, muchachada. Gracias, vamos muy bien. Estamos listos. Uno más, ¿no?
0: Uno más.
1: Bueno.
0: Y ya.
1: Bueno.
5: Aquí suena la que buena.
1: Hola, hermosa. ¿Cómo te llamas?
5: Tania,
1: ¿qué completo para buscarte en base de datos, mi niña?
5: Tania Gisela García Serrano.
1: Va, Tania Gisela García Serrano. ¿Están buscando
0: ya? A ver.
1: Registro rico, muy bien.
0: Ok.
1: Ahí está, la tenemos.
0: Padilla.
2: Tania Gisela, dime por favor en dónde se van a enfrentar la selección de México y Ecuador hoy.
5: En el Estadio Ciudad de México.
2: ¡Es correcto!
0: ¡Ay, felicidades! Muy bien, mi amor, felicidades. Cocodrilo Guzmán, que se acaban de llevar.
1: Llevan, bueno, ahí les va, porque será premio sorpresa, tendrán que venir a recogerlo, pero puede ser el jersey rosa, el jersey blanco, el jersey verde clásico, la chamarra de la selección y hasta balones trionda para que se vayan tendidos con un recuerdo oficial de esos que dan gusto, chavos.
2: Se van a ir bien rayados, se van a ir contentos con artículos oficiales de la selección nacional.
0: Ah, pues ya se la saben, gracias a la gran cadena que aquí se desconecta, se van a quedar con su contenido local. Guadalajara, puras buenas con Rafa Valles, el Rafa Maus. Ciudad de México, nos vamos con las maduritas.
6: Esto es para arriba.
1: Saludos grandes para mi carnal, el Big de la Hoy, para su mujer Patti Aguirre y para su hermoso bebé. Ah, qué tanto quiero. Chavos, buenos días.
0: Qué bonitos.
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2: Exactamente las 8 de la mañana con 54 minutos. Señoras y señores, bienvenidos. Muy buenos días. Un martes muy movido. Un martes sin duda alguna lleno de emociones, de buena vibra y de alegría. Pero 100% llenos de vida. Eso es lo más importante. Hoy, señoras y señores, estamos cerrando el mes de junio. Hoy es 30, el último del mes. Y estamos a nada de aperturar e iniciar julio. Y bueno, también es quincena. Es quinceniukis. Hoy chilla el sartén y además hoy es martes futbolero, hoy un partido importantísimo en el cual sabremos si México continúa en el Mundial o hasta aquí llega. Así que hay muchas emociones de las cuales hay que estar siempre motivados, hay que estar con la buena vibra. A partir de este momento tomamos nuestra programación habitual de la Qué Buena. Bienvenidos, aquí está Bobby Pulido con el tema Vanidosa. Y no olvides que todo hombre que vive de rodillas ante Dios vive con la cara muy en alto y de pie ante cualquier circunstancia de la vida. Yo soy Gustavo Lara, gracias, buenos días, buena vibra.

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0: mañana con 7. Buenos días. Buenas, buenas. Buenas las tengan en este martes, muchachos. Qué gusto saludarles en este segundo día de la semana. Agárreseme fuerte que hoy juega México. Agárreseme fuerte que hoy juega México. Oye, señor operador, qué bárbaro, ¿eh? Qué bárbaro, ¿eh? No, hombre, no, no, no. Mexicano que se respeta, anda a la playera desde las 7 de la mañana, ¿eh? Es más, ahorita que iba al trabajo se la puso, dice. Hoy mi outfit va a ser la playera de la selección, mira. Míralo, Mexicano que se respeta, se fue con la playera de la selección al trabajo, ¿va? Hoy dejamos la camisa, hoy dejamos el uniforme de la empresa, hoy nos pusimos la verde, señor operador. Hoy apoyamos a la selección, ¿va? No importa que juegue hasta las 7 de la noche, ¿va? Pero nosotros ya vamos a andar la playera. Ya cuando sea el partido ya va a estar fuerte a sudor, pues, ¿va? Y más con esos calorones, qué bárbaro, ¿va? Pero desde temprano, ¿va? Que se sienta el apoyo, que se siente el júbilo que hoy juega la selección mexicana. Seguimos en el martes, martes mundialista. Seguimos con la fiesta mundialista, señores. Hay buenos partidos para el día de hoy, ¿eh? Así como ayer también se disfrutaron de buenos partidos. Hay selecciones que le dijeron bye bye al mundial. Veremos qué pasa el día de hoy, martes. Recuerden que ya están, pues vaya, ¿no? Partido que vas perdiendo, partido que vas pa' afuera, ¿no? Y es muerte súbita, señor operador. Ya no es como que digamos, ay, sí, en el siguiente nos reponemos, ¿no, señores? Ya es muerte súbita, ¿no? Ya, si no pasas el partido, ya te vas a tu casa, pues. ¿Y el mexicano por dónde se va a ir? Pues ya, ni modo, ¿va? No, esperemos que va a haber un buen resultado. Yo tengo fe que sí, operador, va a haber un buen resultado. A ver si usted le atina el resultado. ¿Cuál es su pronóstico para el día de hoy, señor operador? 3-1 a favor de México. Ah, no, pues yo no me quiero elevar mucho. Yo digo que 2-1 a favor de México, ¿no? Yo siento que 2-1, sí, exactamente 2-1 a favor de México. El señor operador dice que 3-1, goloso. Ay, nana, 3-1, ya de plan usted. Ni que usted fuera a meter los goles, pues. Así que, si usted por ahí también gusta compartirnos su pronóstico para este martes en el partido de la selección mexicana, ¿cuál es su pronóstico? ¿Cómo considera usted que va a quedar el marcador en esta noche? Ya le dije, su servidora La Cebra dice 2-1 a favor de México. Aquí el señor operador dice 3-1 a favor de México. Aquí puro positivismo, ¿va? Pura buena actitud. Aquí decimos México va a pasar. Va a pasar, señor operador. Son las 9 de la mañana con 11 minutos. 9 con 11. Calorón que se está haciendo, ¿verdad? Oye, qué bárbaro. What's up? Siento que estoy en Semana Santa otra vez. No parece temporada de lluvia. De plano, oye, que no nos portamos bien, ¿va? Por eso no nos caen las bendiciones. Es que no nos estamos portando bien, señor operador. Por eso no nos cae nadita de agua, ¿eh? Esperamos que en los próximos días por lo menos haga acto de presencia la lluvia, ¿va? Ahorita vamos a darte a conocer el pronóstico del día de hoy. Vamos a por ahí a darte la información del clima. Además, tendremos la celebración del día de hoy. ¡Ay, señor operador! ¿Qué cree? Ya estamos en el último día. Sí, el último día de junio.
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0: Y ya estamos, pues prácticamente ya nos aventamos mitad del año. Ándele, pues, mitad del año, señores. Ya nos aventamos la mitad de este 2026. Nomás échele un vistazo a todo lo que ha hecho. Échele un vistazo hacia atrás. Todo lo que hemos avanzado, ¿eh? Todo lo que usted ha logrado a lo largo de estos 6 meses. Y si de plano se ve igual, pues hay que trabajar, ¿va? Hay que trabajar para que en estos 6 meses que restan se vea el cambio, se vean las cosas, ¿va? Se vea que vamos avanzando en nuestros proyectos. Soy Yasmín Trinidad La Cebra. Bienvenidos, chicos, al espacio de La Que Tú Elijas. Vámonos con buena música, la dinámica ya te la sabes. Tú eliges la música, yo te la programo.

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1: Ya las 9:20, 9 de la mañana con 20, ahí escuchamos a Los Papis y Janet Guadalupe. Nos vamos a pausa. ¡Córrele, córrele, Janet Guadalupe! ¿Sabes qué? Me acordé de una amiga que decía llamarse Shakira Guadalupe. ¡Regresamos! ¡Disfrutas de buena música en...
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1: ¡Feliz martes!
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1: Las 9:21.
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4: Las 9:22. Pues, Ebrita, buenos días. ¿Me puedes poner la canción de Mayra, por favor, de Joan Sebastián? Es que es mi aniversario. Órale, ¿aniversario de qué, mi amor? ¿Aniversario de bodas? ¿Aniversario de soltera? ¿Aniversario de divorciada? ¿Aniversario de qué, mi vida? Bueno, vámonos de música. O a lo mejor está casada mi amiga, ¿verdad? Yo hasta ya la ando divorciando. De qué barbaridad contigo, Zebra. Se llama Mayra. 9:23. Tú la eliges, yo te la programo.

6 minutos, a qué Mayra está, Vámonos con más saludos. Tengo mensajes aquí en el WhatsAppero. Buenos días, Ebrita. Saludos para mi cuñada Epifanía, al buen José. Oye, José, y al buen René. Te escuchamos en la colonia Jardines del Valle por Ebenecer de parte de Abigail. ¿Qué onda, mi amiga Abigail? Buenos días. Qué gusto saludarte. Qué gusto saludar a toda tu plebe, a toda tu familia. Ahí al buen José, al buen René, a la cuñada Epifanía y a toda la familia que están en sintonía. Allá en Jardines del Valle. Allá suena la que buena por Ebenecer. Allá nos escuchan, ¿verdad? Ahí en el desvío que va hacia la colonia Durango, a quienes dirigen por allá Rincón Valle, a Ignacio Ramírez, ¿verdad? Ahí les mandamos el saludo especial a todos ellos, a mis amigos de la colonia Jardines del Valle y a la gente de Ebenecer. ¡Excelente mañana, chicos! ¡Bonito martes! Ya despidiendo el mes, Y sí, darle gracias al Divino Creador por este mes que se nos está terminando, por todas las cosas buenas que disfrutamos a lo largo de este mes de junio, por las cosas buenas y no tan buenas, ¿verdad? ¿Verdad que sí? Porque puede pasar de todo, En un mes pueden haber grandes cambios, así que agradezcamos por las cosas buenas, por las no tan buenas, por las que nos hicieron crecer, por las que nos hicieron aprender, por las que se disfrutaron, por las que no, ¿verdad? Hay que agradecer por todo. Un mes más que se nos va y teniendo la fe, la esperanza de que el próximo mes pues será mejor que este. Son las 9 de la mañana con 27 minutos. Me voy a música y regreso. Me acuerdo de un compañero que, por cierto, yo creo que me anda escuchando. Saludos ahí para don Juan Susunaga, que él siempre que escuchaba una canción de estas decía: una rancherita, compañera. Ay, ¿verdad? Vámonos con tema musical, algo de los Cadetes de Linares, Cruzando el Puente. 928, buenos días. Aquí suena la que...

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9: Y ya nos encontramos de regreso a las 9 de la mañana con 33 minutos.

grados centígrados, Jesús de Veracruz, sí, ¿eh? Vamos a tener sensación térmica de 40 grados centígrados. Hoy sí va a estar sabroso el calor. Vaya preparándose para la intensa ola de calor que vamos a tener el día de hoy. Imagínate, vamos a llegar hasta los 40 grados. ¡Ay, nanita! Así que procure andar mucho, pues procure estar más tiempo bajo la sombra, permanezca pues ahí en la oficina, en el trabajo, ¿verdad? Permanezca en zonas donde pues se mantenga fresco, evite a toda costa andar mucho tiempo bajo el sol. La temperatura estará bastante intensa hoy martes, así se despide junio, con mucho calorcito para este martes. Y es que al momento tenemos temperaturas ya de 34 grados con una sensación térmica de 37 grados. Y ya le dije, señales de lluvia, nadota, señores. Ni de mentiriti. Ni pa qué les voy a mentir, pues. Aquí no hay nada, míralo. Ni una nube con agüita, por lo menos, ¿va? Ni una nube media locochona ahí o desorientada que anduviera que llegara nada, señor. Pero nadota. Así que hoy sí vamos a tener temperaturas bastante intensas. Ahí se las dejo para que usted tome sus precauciones, evite andar mucho tiempo bajo el sol, procure hacer sus actividades a buena hora. Después del mediodía el calor es insoportable. Vámonos a música y regresamos. Son los incansables Tigres del Norte. Tú la eliges, yo te la programo.

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1: Nos vamos a una breve pausa. Regresamos, chicos, en este martes. Aquí suena
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1: Solamente nos separan 15 minutos de las 10 de la mañana. Ahorita regreso para dar lectura a los mensajes. Sigue solicitando tu música, yo te la programo aquí en el espacio de la que tú elijas.
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1: Vámonos a una breve pausa, 12 minutos y las 10. Buenos días, estás escuchando.
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regreso. Que nos quedan nomás 10 minutos, muchachos. 10 minutos, sí, darán las 10 de la mañana, pero con este chulo solazo que está, yo siento que ya es mediodía, señor operador. Yo siento que ya es mediodía, ¿verdad? Oye, qué calorón y qué bárbaro. Ya, Diosito, llévate al operador si quieres, pero mándanos agua. ¿Qué? ¿Alguien se tiene que sacrificar, verdad? Que se sacrifique el señor operador. Llévatelo si quieres, pero mándanos agua, por favor. Nos queda viendo feo el señor operador. Mira, voy a mandar saludos a la gente del Vivash que nos andan escuchando. Buenos días, chicos, ¿cómo están? Saludos ahí en el Vivash. Nos tienen a todo volumen. Dice, a diario te escuchamos, Ebra. Qué gusto, ¿eh? Gracias por permitir que yo les acompañe todas las mañanas. Gracias por permitir que yo esté con ustedes a través de la frecuencia, que esté con ustedes ahí en su espacio, en la oficina, en el negocio, en su casa, acompañándoles todas las mañanas. Gracias, de verdad, ¿eh? De corazón les agradezco. Vámonos de vuelo en ping-pong, porque me dice por acá, Zebra, tú eliges hacia dónde y tú decides hasta cuándo, porque tu camino es asunto exclusivamente tuyo. Muy cierto, ¿eh? ¿Qué dirección estás tomando el día de hoy? ¿Qué decisiones estás tomando que te van a llevar? ¿Hacia dónde te están llevando tus decisiones? ¿Va? Recuerda que tú, sí, exactamente tú, no la cebra, no el operador, no tu mamá, ni tu papá, ni tu esposa, ni tu hijo, son responsables de tus acciones, de las decisiones y del camino que tú elijas llevar, ¿eh? ¿Hacia qué dirección vas? ¿Hacia dónde te diriges? Tú eres el capitán de tu propio barco y tú decides pa' dónde jalar, ¿verdad? Luego cuando salen las cosas difíciles o se complican, ¿verdad? Siempre buscamos responsables. Es que, no, es que nada. Uno es precisamente el protagonista, ¿no? Uno sabe hacia dónde quiere ir. Todo depende de las decisiones que uno tome. Qué bonita frase nos mandaron el día de hoy, ¿eh? Tú eliges hacia dónde, tú decides hasta cuándo también, porque tu camino es un asunto exclusivamente tuyo. Así que, señores, sea pues por ahí consciente de las decisiones que usted está tomando, ¿verdad? ¿Hacia dónde se está dirigiendo, va? ¿Qué dirección está tomando, va? ¿Hasta dónde y hasta cuándo lo va a permitir? Así que, muchachos, tengamos esa serenidad, esa pues sabiduría para saber elegir hacia dónde vamos, ¿va? Para tomar buenas decisiones que nos lleven a lugares que nos gusten, lugares que nos permitan ser felices. Así que, muchachos, recuerda que tu vida tú la diriges. ¿Hacia dónde quieres ir? ¿Hacia qué caminos quieres llegar? Son las 9:53 minutos. Vámonos con música. Ándale, vámonos con algo del señor Marco Antonio Solís. Saludos a mis amigos del Vivash. Se llama El Peor de Mis Fracasos. Ahí se la dejo, chicos. Buenos días. Excelente mañana de martes. Aquí suena la que buena.

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5: Solamente nos separan 2 minutotes y las 10 de la mañana. Ahorita regreso, chicos. Tengo más mensajes. Tengo más música que enviar para todos los que nos están solicitando, ¿eh? Comunícate conmigo. Es súper fácil. Déjame tu nota de audio a través del WhatsAppero o llámanos a cabina al 966-6620621. ¡Feliz martes! Hoy la selección mexicana, claro que va a ganar. Vámonos por el siguiente partido, señor operador. Regresamos en la que tú elijas.

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1: Las 10 de la mañana con 2 minutos. 10 de la mañana con 2, chicos. ¡Qué emoción, qué emoción! Estamos a unas cuantas horas del partido de la selección mexicana, Y le digo, pues, que el mexicano ya anda a su playera desde las 6 de la mañana, Tengo un conocido por acá que durmió con ella, dice. Durmió con la playera de la selección, ¡ah, bárbaro! Dice, aprovechando, la agarré de pijama, dormí con ella y una vez me la traje al trabajo. ¡Ah, no, hombre! Mira, voy a mandar saludos a la gente que nos escucha aquí en la finca Buenaventura. Un abrazo grandotote ahí para la familia Álvarez Hernández que nos están escuchando. Saludos a todos mis amigos, ahí en especial a la familia Álvarez Hernández, escuchándonos en la finca Buenaventura, Ay, tengo bonitos recuerdos ahí en ese lugar, señor operador. Fíjate, pues desafortunadamente, ¿verdad? De un tiempo para acá se dejó de hacer las famosas carreras de caballos. Y en ese lugar, ahí en la finca Buenaventura, se disfrutaron de buenos derbis, de buenas carreras de caballos. Buenos ejemplares han desfilado en estas pistas. Y sí, pues ya sabes, ¿no? Lo que pasó, pues ya no se permitió las carreras de caballos aquí en nuestro estado. Y pues este deporte, pues desafortunadamente ya no se está realizando, ¿verdad? Ya tiene varios meses, ¿verdad? Entonces, por ahí, estos lugares, ¿verdad? Como estos carriles de la finca Buenaventura, pues desafortunadamente, pues ahí están, ¿no? No se le puede dar uso, señor operador, pero sí, te digo, hay buenos recuerdos en esa finca. Grandes ejemplares han desfilado por ahí, ¿verdad? Buenas carreras se han dado ahí en finca Buenaventura. Saludos ahí para la amiga Ivonne, ¿va? Y a todos el personal y a todo el equipo ahí de la cuadra de finca Buenaventura que nos están escuchando. Son las 10 de la mañana con 4 minutos, 10 de la mañana con 4. 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Vámonos a música y regreso. Son los Jefes de Jefes, se llama La Reunión. 10 de la mañana con 6 minutos, tú la eliges, yo te la

0: 10 de la mañana con 9 minutos. Ahí escuchamos a los Tigres del Norte con el tema La Reunión. Nos vamos a una breve pausa. Y regresamos, chicos. ¡Feliz martes! Estás disfrutando de...
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1: Escuchamos al Divo de Juárez con el tema No Discutamos. Son las 10 de la mañana con 13 minutos. Voy a dar lectura a los mensajes. Dice por acá, Cebrita, buenos días. Te andamos escuchando aquí en Chahuites, Oaxaca. ¡Órale! Saludos a mis amigos de la capital del mango, Chahuites, Oaxaca. Saludos para la familia Hernández, me dicen por acá. ¡Órale! Pues saludotes especiales a mis amigos de Chahuites, Oaxaca. Y también aprovecho para saludar a mis amigos de Tapanatepec, ¿eh? Por allá nos andan escuchando. Ayer estuvieron de fiesta, ¿no? Ayer en el cierre de feria de San Pedro de Tapanatepec. Ahí les mandamos el saludo a todas las familias, a los que estuvieron de pachanga el día de ayer, ¿va? Fiesta y más fiesta, señor operador. Se vivió, se disfrutó ahí en Tapana. También a mis amigos de Jiquipilas, ¿no? También ayer fue su cierre de feria.
2: Locura.
1: Le mandamos el abrazo, pues, a mis amigos de Jiquipilas, a la gente de Tierra y Libertad, a mis amigos de Cárdenas, a la gente de Tiltepec, a todos ellos que nos escuchan también a través de la Qué Buena 94.3. Gracias. Y bueno, con la novedad, déjeme por acá, a ver, espérame, señora, pero gracias, ya como que me anda falseando el audio.
3: ¡Ándale, mami!
1: ya me escucho bien. Bueno, déjeme decirle que, pues ya andamos, te comentaba, estamos a mitad de año, ¿va? Pues prácticamente andamos, fíjate, en el día 181, nos quedan 184 días. O sea, ya mañana digamos que vamos a andar a mitad de este 2026, ¿va? Un abrazo a los que hoy están de manteles largos. Muchísimas felicidades. Dios me los bendiga en este 30 de junio a todos los festejados del día de hoy. Mira, quiero mandar unas felicitaciones muy especiales. Póngale las mañanitas, por favor, señor operador. Porque de plano allá pues no hubo mañanitas, es más, ni trique, ¿no? Ándale, de plano, no, hombre. Dijeran por ahí, va la celebración para atrás como el cangrejo, ¿va? Es más, no hubo ni trique, ni cuete, nada, señor operador. Por eso te digo, ni mañanitas hubo, así que pónganle las mañanitas, por favor.
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1: Las felicitaciones especiales para mi abuela de plano, operador, no, de al tiro a los hijos, que no hicieron nada, son bien recodos estos, ¿va? Sí. De plano, señor, yo quería llegar ahí con mi bulla, pero dije, no, capaz me regresan con todo y bocina, ¿va? Mandamos felicitaciones ahí para la abuela Esperanza García de la Rosa, que el día de hoy está de manteles largos. Muchísimas felicidades, ¿va? Ahí para la abuela, le mandamos un abrazo, le mandamos las felicitaciones especiales, ¿va? Es que dijo que no quería nada, ¿va? Pero no le hubieran dicho, mejor hubieran por lo menos el cafecito con pan mínimo, ¿va? Pero nada, de plano, mamá, pera, hombre, hubiera sacado los pan por lo menos, ¿va? Pero bueno, felicidades ahí para la festejada, para la cumpleañera, que sean muchos años más, mamá pera, que Diosito te siga llenando de bendiciones, de salud, sobre todo, ¿va? Y sobre todo que puedas disfrutar de muchos años más ahí con tu familia, rodeado de tus hijos, de tus nietos, de los bisnietos y de toda la familia, que deseamos que el día de hoy te la pases bonito, ¿va? Yo creo que por tandas vamos a ir. Un ratito va a ser una plebe, otro ratito va a ser otra plebe, ¿va? Al ratito vamos a llegar a ser bulla, señor operador. Sí. Para que no se trice la cumpleañera, ¿va? Felicidades, mamá Per, un abrazo. Muchísimos años más. Que Diosito te siga llenando de bendiciones. Son las 10 de la mañana con 17 minutos. Por ahí me pidieron, ay, nanita, ¿y ahora qué? Pues se me anda, la lengua se me anda trabando, señor operador. Destrábela. Vámonos con algo de Margarita, la diosa de la cumbia. Por ahí me pidieron este tema y regresamos. Al volver, se nos viene la celebración del día de hoy. Tú la eliges, yo te la programo.

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25 minutos, chicos. 10 de la mañana con 25 y estamos de regreso. Y bueno, voy a mandar saludos para la bandita que se anda comunicando conmigo. Gracias, oigan. Saludos a los chicos que están allá en Tonalá sintonizándonos, a mis amigos de la Colonia Evolución. Buenos días, bandita hermosa. También aprovecho, por acá me dicen que nos andan escuchando en la Colonia Hermano Cerdán. Saludos a mis amigos de la Colonia Hermano Cerdán, sección 1, sección 2. A la gente de Las Vegas, a mis amigos que nos escuchan aquí en el fraccionamiento El Trébol, a la gente del PDC, buenos días, a mis amigos de Infonavit, a la gente de San Ramón, a mis amigos de la Colonia del Valle, a mis amigos de la Magisterial, ¿verdad? Ahí les mandamos un abrazo a todos los que nos escuchan allá en las colonias, allá en los barrios, en el municipio de Tonalá, buenos días. Y a mis amigos del transporte, ¿qué onda, muchachos? ¿Cómo están? Saludos a los chicos del volante, a mis amigos taxistas, a los amigos que andan en las diferentes rutas, a los chicos que andan en las combis, en los colectivos. Buenos días, gracias por estar en sintonía de la Qué Buena. A los chicos de la ruta de Arriaga, Tonalá. Buenos días, muchachos. ¿Qué tal? ¿Cómo van? Espero que muy bien, ¿eh? A mis amigos de los taxis amarillos, ¿va? Quienes se dirigen hacia Chagüites, Oaxaca. Arriaga, Chagüites, Chagüites, Arriaga. Ahí les mandamos el saludo. A mis amigos de los colectivos, ¿verdad? Quienes se dirigen a Villaflores. Ahí les mando un abrazo también, ¿verdad? A mis amigos que van en las diferentes urbans. Ahí les mandamos el saludito. Gracias. Y también aprovecho para saludar a mis amigos del mercado. Buenos días, buenos días. Mis amigos del mercado, doctor Belisario Domínguez aquí en Arriaga. Ahí nos andan sintonizando. Un abrazo, muchachos. ¿Nos vamos con qué? Oigan, vámonos a mandar saludos rapidito y nos vamos a música, porque el tiempo nos gana. Ahorita les voy a platicar los partidos que se van a estar disfrutando hoy martes en la fiesta mundialista, Continúa el mundial en este mes de junio, ¿va? Vaya que se han dado buenos partidos. Pero bueno, voy a mandar saludos a los chicos de Mercería y Manualidades El Ángel. Un abrazo ahí para mi amiga Carla. Saludos a todo el personal que está laborando. 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Un abrazo. Vámonos con el siguiente tema musical. Son las 10:28. Buenos días. Feliz martes.

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0: Ya son, chicos, las 10:42.

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1: Escuchamos este tema, chicos. Son las 10 de la mañana con 45 minutos, familia. 15 y serán las 11. Ay, no puede ser. Ya casi andamos en la recta final, ¿cómo crees? Para que vean que se están yendo bien rápido las horas, muchachos. Ay, nanita. A ver, tengo mensajes en el WhatsApp. Pero ¿qué me dicen por acá? ¿Para quién van los saludos? Pa, pa, pa, pam. Dice por acá, a ver. Dice, buenos días. Mira, ya te mandé la canción, mi amor. Velo, ve. Desorientada, ¿dónde está? Ve, no, hombre. ¿Qué? No te digo. Me dice que si le puedo poner la canción de Mayra. Vela, ve. Desde, uf, ¿qué horas te puse la canción, manita? Ahora puede plano contigo, ve. Se ha de haber puesto a hacer algo, va. Y desconectó la radio, más seguro. No, mana, ya te mandé la canción. Es más, te pregunté de qué era tu aniversario. Si era tu aniversario de bodas, aniversario de divorcio. Todavía te pregunté y no me contestaste. Pues míralo, ¿eh? Ay, nana, qué rato, señor operador, mandamos esa canción. Uf, ya ni me acuerdo. Dice que de difunto. Ah, míralo, pues me está hablando del más allá. Ay, salúdame a toda mi plebe que tengo ya de aquel lado, Mándale saludos de parte de la cebra, dice. Es mi aniversario de difunto. Ay, nana. Bueno, me están hablando del más allá, señor operador, para que vea, Que tenemos conexión donde quiera. Ay, saludos, soy la terminación 6795. Vámonos con música. A ver, tengo mensajes por acá que me dicen. Cebra, buenos días. Si andamos escuchando aquí en la colonia 5 de mayo, dicen. Saludos a mis amigos de 5 de mayo, gracias. Saludos también a la gente que nos escucha en la colonia Azteca. Saludos a la gente de Malpaso, a mi amiga Lucía que nos anda escuchando. A doña Lilia también, ella nos escucha aquí en lo que es el Boulevard, ¿va? Castillo Tielmans, ahí nos están sintonizando doña Lilia. Saludos también para doña Chusi. Saludos a doña Mari que nos escucha ahí en San Pablo, ¿va? También le mandamos el saludo, ¿por qué no? Gracias por estar en sintonía de la Qué Buena 94.3. Y bueno, por ahí estábamos platicando, señor operador. Bueno, ya que tomó el tema, póngame el fondo, pues vámonos de bolón ping-pong con el resumen. Sí, porque ya me di cuenta que no nos va a dar tiempo, ¿eh?
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1: Y bueno, muchachos, hay eliminatorias, hay partidos para el día de hoy, En un ratito más, en cuestión de minutos, Costa de Marfil se estará enfrentando a Noruega. Hoy también juega Francia ante Suecia, México ante Ecuador, Inglaterra ante Congo, ¿sí? Serán los partidos para el día de hoy, martes. Mientras tanto, pues ya tenemos algunos equipos, ¿va? Que ya han estado, pues que ya están precisamente, dijera el señor operador, del otro lado, ¿va? Quienes ya se encuentran, pues, clasificados, ¿va? Ahí en las posiciones, pues déjeme decirles que Canadá ya se encuentra en los octavos de final, ¿va? Ya están precisamente. Canadá estará enfrentándose a Marruecos, ¿va? Acuérdense que ayer Marruecos eliminó a Países Bajos. Ayer Holanda quedó eliminado, Y no es porque seamos rencorosos los mexicanos, pero ya nos debían una, ¿va? ¿Te acuerdas, señor operador, cuando no era penal? ¿Verdad que sí? Eso. Sí, quizás pasó el tiempo, pasaron los años, pero eso jamás se olvida, Jamás se olvida que le dieron el penal y no era penal, señor operador. Así que ándele, tome de su propio chocolate. Se fueron ayer los holandeses, dijeron bye bye al mundial. Ayer Marruecos avanzó a la siguiente fase, Paraguay eliminó a Alemania también, ¿no? Uno de los grandes, de los buenos partido sin duda, Se fue a Alemania, ni yo lo creo, señor operador. Hoy vamos a ver quién será el siguiente rival de Paraguay. Será Francia, será Suecia. Y también vamos a tener por ahí más partidos para ver que quienes avanzan, por supuesto, a la siguiente, al siguiente partido. Brasil ya también está esperando rival. Recuerden que también eliminó a Japón. Brasil está esperando rival. ¿Será Costa de Marfil o será Noruega? Pues ahí veremos, ¿no? Y México, ¿verdad? Que hoy juega su partido. Si gana, pasaría a la siguiente fase. Hay muchas probabilidades que en el siguiente partido, si llega a ganar con Ecuador, su siguiente rival sería Inglaterra o Congo. Una de dos. Ahí va, se va a ver, ¿no? Así que son precisamente los partidos como se están jugando hasta este momento. Hoy la selección mexicana estará enfrentándose a Ecuador en punto de las 7 de la noche. Ahí por ahí ya se andan armando la carnita asada, ¿va? Ya se andan armando la reunión con la familia para poder disfrutar del partido de la selección mexicana. Y la famosa frase de ¿y si sí? ¿Verdad? ¿Y si sí avanza? Ojalá. Vámonos a pausa y regresamos. Dice el señor operador, que sea lo que Dios quiera, ¿va? Si Dios quiere, que gane México. Y si Dios quiere, que pierda Ecuador. Ay, nada pides, ¿va? Regresamos en el espacio de La que tú elijas.
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minutos nos separan de las 11 de la mañana. Ya nos vamos y ya termina el programa. ¿Cómo? Sí, se acabó. Mira, voy a mandar saludos por acá. Tengo felicitaciones. ¡Órale! Están de manteles largos. Están de festejo. Póngale las mañanitas, señor operador. ¡Felicidades! ¡Oye! No va a haber mole, pues. No va a haber baile, por lo menos. Ah, mira, quiero mandar unas felicitaciones especiales. Ahí para la señorita, ¿verdad? Samira Peña Ramírez, que ayer fue su cumpleaños. ¡Ay! O sea que ayer celebraron. Ayer comieron mole y no invitaron. Yo pensé que hoy era el cumpleaños de la festejada. ¡Felicidades ahí para Samira Peña Ramírez, que ayer fueron sus 15 primaveras! Ayer celebró sus 15 años. Ahí le mandamos las felicitaciones de parte de toda la familia, de parte de su mamá, doña Mina, de parte de su tía, de su primo Manuel, de Iker, ¿va? Y de toda la familia ahí en la ranchería del Congreso. Hasta allá se van las felicitaciones a la festejada del día de ayer. Hoy quiero pensar que le han de estar dando el recalentado, ¿va? Le han de estar dando por ahí al recalentado de mole, del caldo de gallina, ¿va? No sé qué hayan preparado, el caldo de pato a lo mejor, ¿va? ¡Felicidades, Samira! Dios siga derramando en ti muchas bendiciones. 15 primaveras, ¿sí? ¡Qué bárbaro! Señor operador, qué rápido pasan los años, pues si yo a Samira la vi chiquita. Yo siento que todos están creciendo menos la cebra, ¿va? ¡Felicidades, Samira! Dios te siga concediendo muchos momentos bonitos ahí con la familia, rodeado de los sobrinos, de tus hermanos, de tus papás, ¿verdad? Y de toda la familia, de tus tías que te quieren mucho, que la pases increíble. Y sí, son 15 primaveras, 15 años, ¿ah? Se dice que es la etapa más bonita, pero también la etapa donde vas a descubrir muchas cosas, Samira. Así que hay que poner mucha atención a los consejos que te den las personas que más te quieren, ¿va? Tus tías, tus papás, ¿verdad? A los consejos que siempre te den. Recuerda que ellos son las personas que siempre te van a querer ver bien, ¿eh? Así que hay que escuchar los consejos de papá y a disfrutar de esta bonita etapa, ¿va? Porque te has convertido en toda una señorita. Así que felicidades, deseando que sean muchos años más y que sigas obediente, ¿verdad? Y que sigas creciendo como lo eres, una niña pues muy risueña, ¿va? Una niña por ahí obediente, ¿va? Que la pases bonito y que disfrutes de estos 15 añotes, ¿va? Así que, doña Mina, no crea que ya quedó ahí, ¿eh? Espero que por lo menos me guarde la patita de la gallina, ¿eh? Mínimo. Felicidades hasta la ranchería del Congreso. Vámonos con música y así despedimos el espacio de el espacio de la que tú elijas a través de la que buena 94.3. Que tengan una bonita mañana. Se viene el espacio de pura música. No me despido, ya saben, nos quedamos con la hora de barra en este martes. Cerramos el mes de junio. Hoy la selección mexicana va a golear, dice el señor operador. Esperemos, esperemos.

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14: Son las 11 con 7 minutos.
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4: Son las 11 de la mañana con 19 minutos. 11:19. Vámonos con más temas. Disfrutas de la hora de barra. Los bloques de pura música a través de La Que Buena 94.3. Saludos especiales a los que nos están escuchando. Un abrazo. Gracias por continuar. Disfrutas de la hora de barra.

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0: Sí, señores, son las 11:26 a través de la 94.3. Enviamos micrófonos hasta Tonalá, ya donde se encuentran en esta inauguración del Centro de Convenciones allí en Tonalá. Vayan los micrófonos, compañeros, adelante.
1: Pues desde luego, a continuar a través de redes sociales. Perfecto, estamos de manera simultánea transmitiendo. Vamos a tratar de acercarnos al presidente municipal para desde luego poder saludarlo y escuchar sus impresiones de viva voz, ya que se encuentra abarrotado el lugar. Creo que van a recurrir a una... Bueno, aquí tenemos al presidente, creo que van a ir a una foto, van a ir a la foto. Y tenemos la oportunidad de poderlo desde luego entrevistar. Pero vamos a hacerles este espacio de las personalidades que desde luego acompañan en este bonito lugar, este nuevo recinto. Bueno, es un recinto que estaba, pero con nuevas modificaciones, desde luego, en cuanto a la infraestructura. Vamos a apostar para la foto del recuerdo. Pero bueno, recordarles que nos encontramos en el Centro de Convenciones de Tonalá, Chiapas. Es el nombre que lleva nuevamente este bonito recinto. Y es que ahí puede usted ver a través de nuestras redes sociales las nuevas modificaciones que les hicieron, desde luego. Vemos también que han adaptado un sistema de bocinas que están justamente en el techo, donde no le des una estética, un estilo muy completamente distinto, y que es un plus, un paso a la modernidad de Tonalá, Chiapas. Y ahí vemos presente al presidente municipal, a todo su cabildo, a personalidades que hoy acompañan, desde luego, en esta inauguración, posando para la foto del recuerdo. Nosotros les agradecemos el que permanezca a través de nuestras redes sociales. Vamos a tratar de abordar al presidente para, desde luego, apreciar sus apreciaciones, desde luego, que desde luego le ha llevado a pues dar un paso adelante, Tonalá, desde luego con este acto, con las modificaciones que se le hicieron a este bonito lugar. Y para la gente que nos sigue en las redes sociales, les saludamos con el gusto de siempre, a quienes siguen a través de radio también. Y bueno, nos encontramos en estos momentos pues ya aquí inmersos con todas las personalidades que están pues felicitando al presidente, a la síndico municipal también, que se encuentra en estos momentos, a las demás personas, a los comisionados, a los agentes municipales también, que el día de hoy nos acompaña. Señor presidente, muy buenas tardes, un gusto saludarlos. Bueno, vimos testigos, por supuesto, de este cambio que le han dado a este lugar. Sin duda alguna, es un paso hacia la modernidad. Deja de entrever lo que Tonalá va a hacer en un futuro.
2: Claro, pero primero déjame agradecerle al señor gobernador por sus instrucciones. Uno trabaja bien. Y yo le agradezco mucho la seguridad que nos ha brindado las carreteras. Y nuestro pueblo se merece esto y más. Aquí no le daba pena, como estaba. Debo agradecerle que en su momento lo hizo el expresidente Mesa, y nosotros nomás lo remodelamos. Pero quedó muy bonito. La gente está contenta. Y yo le deseo a todos que lo usen bien, que lo usemos bien. No quiero cervezas aquí, no quiero desorden, quiero que sea para los jóvenes, para los niños, para los adultos inclusive, pero que cuidemos este espacio.
1: Perfecto, ingeniero. Bueno, hoy fuimos testigos de la inauguración de este bonito lugar, pero vemos que también se están haciendo trabajos en la actual Casa de la Cultura. También van a ver.
2: El Centro Cultural, dicen, se va a llamar. Tampoco pedí permiso para la gente, que me disculpen, pero se va a llamar Centro Cultural Dinder. Y ahí tenemos muchas piezas arqueológicas que están guardadas y vamos a sacarlas al público. Va a ser otro estímulo al turismo para que viajen y vean. Tenemos iglesia vieja, tenemos el mar y vamos a tener centro cultural.
1: Perfecto, querido, muchísimas gracias.
2: Gracias.
1: Muchísimas gracias. Nosotros, desde luego, pues estamos de esta manera cerrando esta transmisión en vivo a través de nuestras redes sociales y a través de radio. Queremos enseñarles un poquito de lo que es, por supuesto, este centro de convenciones, cómo ha quedado, cómo desde luego lo han editado. Cuentan con un sistema de iluminación LED muy, muy bonito, el sistema de audio que fue muy bien editado también en la parte superior. Vemos que en la parte frontal, donde está el podio, le han hecho, por supuesto, también un acabado muy bonito que nos asemeja a la cultura tonalteca, ¿no? Y ahí dice, desde luego, ¿no? Tonalá es increíble. Y bueno, señores, para que usted que nos está viendo a través de las redes sociales, desde luego pueda apreciar, puedan compartir esta transmisión de lo que hoy, desde luego, se ha llevado aquí en Tonalá, Chiapas. Este es el nuevo centro de convenciones de Tonalá, Chiapas. Un lugar en donde todos los tonaltecos tendrán la oportunidad, desde luego, de poder, desde luego, llevar a cabo distintas actividades culturales, distintos eventos. Un lugar digno para todo el pueblo tonalteco. Les agradecemos infinitamente a quienes nos acompañaron a través de redes sociales y a través de nuestra señal de radio. Nos despedimos. Yo soy Gustavo Lara. Gracias. Buenas tardes.

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0: 11:33. Regresamos, micrófonos adelante, chicos.
1: Bueno, bien, continuamos a través de este enlace de radio y a través de nuestras redes sociales. Bueno, por acá no sé si nos pueda brindar la oportunidad, desde luego, al subsecretario de Desarrollo Turístico, que hoy viene en representación del gobernador del estado, el doctor Eduardo Ramírez Aguilar. Señor, muy buenas tardes. ¿Cuáles son sus impresiones, desde luego, en esta inauguración de este bonito recinto?
2: No, feliz por la inauguración de este lugar. La verdad es que estos espacios que inauguran, estos esfuerzos que hace el municipio, para inaugurar estos espacios ayudan al crecimiento económico.

0: esas actividades. ¿Cómo ve a Tonalá, Chiapas? Un lugar que ha ido creciendo mucho. El gobernador ama a Tonalá, ama sus playas, ama su gente, y uno se da cuenta porque pues, siempre está al pendiente del pueblo de Tonalá. Ha traído mucha inversión, ha traído mucha infraestructura al pueblo de Tonalá. Entonces, el gobernador cree mucho en Tonalá y en la región. Entonces, ahora sí, todos los esfuerzos que hace el gobernador es en apoyo al pueblo.
1: Perfecto. Licenciado, ya para cerrar, ¿cuál es el mensaje para todos los tonaltecos?
0: Pues que sigan trabajando, que sigan haciendo así, que sigan siendo el pueblo tan maravilloso que sea, que ahora sí que aprovechen estos espacios para hacer más eventos, que aprovechen toda la estructura que inaugura el presidente municipal y que sigan siendo como son, porque es un bello, muy bello pueblo el de Tonalá.
1: Perfecto, muchísimas gracias.
0: Bueno, señores, pues está el licenciado Gerardo Ortiz Montellano Velasco, es su secretario de Desarrollo y Representación del Gobernador del Estado, que hoy desde luego también nos acompañaron en esta ceremonia inaugural de este centro de convenciones. Así que les agradecemos muchísimo. Cortamos, por supuesto, nuestra transmisión tanto en radio como en redes sociales. Deseándole a usted una excelente tarde desde el nuevo centro de convenciones aquí en Tonalá, Chiapas, México.
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8: Son las 11 con 41 minutos.
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1: 15 minutos, chicos. 15 minutos nos separan de las 12 del mediodía. Son las 11:45. 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
1: 14 minutos y las 12 del mediodía. 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
4: Seis minutos nos separan de las 12 del mediodía. Y ya sé que tú también quisieras terminar pronto tus actividades, ¿verdad? Para ya irse preparando para el partido del Mundial, ¿va? Para el partido de la selección mexicana. 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
4: 3 minutos nos separan de las 12 del mediodía, chicos. Ya nos vamos. Se nos terminó el programa, ¿eh? Gracias por haberme acompañado en la hora de barra. Al ratito estamos de regreso en punto de las 6 de la tarde para darte los pormenores, ¿va? Para andar alistando la botanita para el partido de la selección mexicana. Disfruten de este martes, es el último día del mes de junio. Aprovechemos este día al máximo. Dios me los bendiga, gracias. Se viene el show de los animales.
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0: Con el buen ritmo comenzamos. Oigan, qué euforia tan crazy, ¿eh? A pesar de que no estamos tan cerca de donde está la justa mundialista, digo, somos mexicanos, todo el rollo, se vive acá en México, pero estamos hasta la frontera, hay que ser realistas. Y el montón de plebe ahorita, pues obviamente lo bueno están en las ciudades grandes, ¿no? Estamos hablando de México, Guadalajara, Monterrey, que por cierto, ayer quedó fuera la naranja mecánica. Y es aquí donde va mi comentario. La picardía del mexicano. Es una picardía enorme del mexicano, ¿eh? Ayer queda fuera la naranja mecánica en penales y lo elimina Marruecos. Marruecos manda a Países Bajos, a Holanda, bueno, Holanda, Países Bajos. Lo mandó a su casita en el Mundial. Pero no acabó ahí. A la hora de salir la afición, los hinchas de la naranja mecánica de Países Bajos, empiezan un grupo grande de mexicanos a empezar a corear el no era penal, no era penal, no era penal, no era penal, ta, ta, ta, ta, ta. Bueno, el chiste es que algunos aficionados de Países Bajos se empezaron a molestar. Obviamente, cuando alguien está en su propia casa, pues no cualquiera se le pone enfrente, ¿verdad? Entonces, solamente quedó en una molestia de los holandeses cuando le empezó a gritar el mexicano. Yo en el 2014 sufrí lo mismo que tú. La diferencia es que ahí sí no era penal, bla, bla, bla, bla, bla, bla. Ahí empieza uno o una picardía mexicana. La otra. Se levanta un oficio por parte de cuerpo técnico de la selección de Ecuador. Cabe recalcar que hoy juega México contra Ecuador en lo que es este partido de ganar o morir. Que se pierda, se va a su casa. Entonces, el hincha mexicano se da cita en el hotel de concentración de la selección de Ecuador. Para no hacérselas muy largo, no dejan dormir, empiezan hasta mariachis, la gran fiesta, el festín afuera del hotel de concentración de Ecuador. Hoy se levanta Ecuador, mete una protesta ante la FIFA, que por qué se tiene que jugar el fair play, juego limpio, que por qué hace eso el aficionado mexicano y todo ese rollo. Así es que entonces, nosotros, obviamente ya metieron el oficio, no sé qué vaya a pasar, pero lo que sí es un hecho es algo, ¿no? Digo, hay que estar haciendo valer la localía, no por nada somos locales, ¿verdad? Y siento yo que cualquier cosa se vale, siento yo que así con todo lo que ganan de su paguita estos jugadores, pues se pueden comprar unos aparatos para dormir, unos taponcitos para los oídos, o simplemente algunas personas que sí les vale cacahuate, la gran bulla se duerme. Yo me crié ahí en las fiestas y todo el rollo, sí, me quedo bien dormido. Pero bueno, entonces, esos son los dos datos de picardía mexicana. Más adelante vamos a estar hablando de los resultados de ayer y los resultados de hoy, quién va a jugar y el minuto a minuto de Noruega versus Costa de Marfil.
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5: Y en el show de los animales, las 12 con 36 minutos.

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1: De Mark Anthony, Patty Pelusa. Oigan, ya a las 12:40, 12:40 en el show de los animales. Bueno, hace rato les estaba yo comentando que sí les íbamos a pasar el minuto a minuto. Ahorita se los informo. Ah, llegando los mensajes, gracias a la banda que se está comunicando. 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Las 12:42, regresamos con el minuto a minuto. ¿Cómo va la jugada? Dijera el amigo Panta.

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2: Pues bueno, quedamos que les iba yo a otorgar el minuto a minuto. ¡Oh, caramba! Bien gritón, ¿no? Fíjate, es que lo acabo de ver y en lo que acabo de salir y entrar, Noruega ya le gana 2-1. Iban empatados. Iban empatados 1-1 a costa de Marfil. Y hasta el momento van el minuto número 90, papá. No han dicho qué tiempo le van a dar de agregado, pero ya están sobre el minuto de compensación. Eso sí es una ley. Y pues bueno, ¿cuántas cosas han pasado en los minutos de compensación? Bueno, ¿qué pasó ayer? Tipo la película. Bueno, vamos a ver qué fue lo que pasó ayer. Resumen. Brasil, precisamente hablando del tiempo de compensación, deja fuera a una selección que realmente vino a cautivar en cuestiones, tal vez no futbolísticamente, pero sí en cuestiones de disciplina, sí en cuestiones de hábitos, sí en cuestiones de progreso, sí en cuestiones de ¡mátales un pollo! Sí, está ahí chido. La selección de Japón, digo, es una realidad que no es su deporte fuerte, la de los samuráis, pero sin embargo, se ve de que cada 4 años, cada mundial, van avanzando y comiendo un poquito más en cuestiones de este deporte. Y sobre todo algo que realmente motiva como mexicanos que debemos de hacer, no es que uno le mate un pollo, es ser aseados. Cada vez que se paraban en una tribuna, recogían toda su basura. Acá cada vez que vamos a beber trago, dejamos el botellaje. Pero bueno, eso ya es cultura de cada uno de nosotros, ¿verdad? Vamos a también a mejorar esa cultura, por lo menos cada 4 años que se note, pero no, vamos para atrás. Digo, hay que ser realistas, ¿no? Pero bueno, el chiste es que Japón queda fuera el día de ayer. ¿Qué más? Chécate esto nada más. La selección de Paraguay, con un partidazo, empata 1-1 contra Alemania. Se van a la tanda de penales. Y es ahí donde entra el momento de la revancha, papá. Un portero que había sido muy criticado, como es el de Paraguay, con atajadas buenas en el partido y por supuesto con atajadas en penales, se encarga de dejar o de poner su granototote de arena para dejar fuera a una de las grandes potencias, al equipo teutón, a una potencia alemana, 4 veces campeona del mundo, y Paraguay da la sorpresa y les dice muchísimas gracias. En una entrevista al capitán de Alemania, Kimmich, dice: nos ganaron bien, perdimos porque quisimos, simplemente salieron con más convicción, se acabó para Alemania, tan tan, sin pretextos, sin nada, el alemán así es, bye, me voy a mi casa, perdí, ya perdimos. También, otro partido que estuvo muy bueno, también, fue Países Bajos contra Marruecos. Países Bajos contra Marruecos también se fue a penales. Y otra vez, hace 4 años fue Bono, y esta vez también fue Bono. Poquito para pagar, chiquito. Bono, el portero de Marruecos, le da con atajadas, porque hubo un tiempo que cayeron, ni tú la metes ni yo la meto, como si hubiera sido como si se hubieran puesto de acuerdo. El chiste es que Países Bajos, o la de Holanda, o Naranja Mecánica, o como le quiera usted llamar, está fuera de este mundial también. Lo dejó fuera Países Bajos. En este momento, minuto 90 más 3, Costa de Marfil va perdiendo contra Noruega, pero volvemos a repetir, cualquier cosa puede pasar en los minutos de compensación. Al rato, 3 de la tarde, Francia. Francia, considerado por muchos conocedores del fútbol, que puede dar la sorpresa con este gran cuadrazo que anda, pero sin embargo, en este mundial también es de sorpresas. Va contra Suecia, 3 de la tarde. Y los nuestros, eso sí, ojalá que no sea sorpresa, a las 7 de la noche, nuestra selección Ponte la Verde contra su similar de Ecuador. Así es que vamos, continuamos en el show de los animales. Por cierto, nosotros trajimos la verde.

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2: Y bueno, continuamos en el show de los animales, en este espacio. Bueno, ahí les va, sí es cierto, la banda. Oye, ¿y el minuto qué? Permíteme tantito, es que también lo estaba yo viendo, digo. Hay que estar bien, hay que verlo para darlo a conocer, pues, de buena fuente. Bueno, Noruega sigue todavía una de las, de los hinchas, de las aficiones que se hicieron virales a través de las redes sociales con el row. Row, que significa ya en su idioma nowherístico, norueguístico, remar. Cada vez que ustedes escuchaban, trum, trum, ru, trum, trum, ru, era rema, rema, que le hace este énfasis a los vikingos, ¿no? De cuando remaban y todo el rollo. Ya las historias lo hemos escuchado un montón de veces a través de diversas plataformas y redes sociales. Pero lo que sí es que se hizo presente en este mundial porque llevaba desde Estados Unidos 94, que incluso venía jugando el papá de Erling Haaland en esa selección del 94, cosas del destino, cosas de la vida. ¿Cuántos años después volvió a clasificar la selección de Noruega? Y mira que lo está haciendo en grande, ¿eh? Lo está haciendo en grande, así es que Noruega avanza y queda en el camino Costa de Marfil. Costa de Marfil, que sin duda siempre se ha caracterizado por ser una de las selecciones con mucha potencia en las piernas, ¿no? Ya se la sabe, tal vez carezca un poquito nada más de cuestiones técnicas, pero en fuerza y en potencia para correr, párenlos. Pero sin embargo, se agarraron también con otro de los países que también tiene mucha potencia, si no, pregúntenle al señor Haaland. Pero Noruega avanza, 2-1. Y son las grandes sorpresas que se presentan en este mundial, que está lleno de sorpresas. ¡Vámonos! ¡Usted escucha!
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1: El show de los animales. La gozadera, escuchamos la gozadera, la gozadera, la gozadera. Oiga, si es cierto, ahorita vamos a poner una rola bien mundialista. En este, en esa justa, pues todo el mundo sacó rolas del mundial. Y estamos muy eufóricos del mundial, le voy a decir por qué. Porque juega la verde. 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
1: La 1:15.

0: se acabó esta vaina.
1: Cámara inglesa. Ya a la 1:20 p.m, tiempo de pausa, regresamos. Esto es el show de los animales.
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1: Mundialista.
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1: 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Y vayamos a gorrearte el Pollo Rico. 1:28.

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13: La 1:37.

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1: El show de los animales. Oigan, ya la 1:00 p.m. ¿Qué cosa? La 1:40 p.m. Bueno, vamos a la pausa y regresamos con el dato del DAE. ¿Ah? El dato del día. Nosotros nos vamos a la pausita. Regresamos. Esto se pone bueno. Al rato juega la verde. Vamos a disfrutarlo al máximo todos. WhatsApp 966-662-0621. Comunicación. Comunicación es lo que nos hace falta. ¡Qué bueno!

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1: Tiempo de la pausa comercial, la 1:49. Oye, qué rápido se nos va el tiempo en el show de los animales, ¿eh? Buen provecho para algunos que ya.
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1: Bueno, ya nos vamos del show de los animales, señoras y señores. Muchas gracias por habernos acompañado. Oiga, por cierto, no se olvide, hoy juega la selección mexicana a 7 de la noche. Francia, Suecia, 3 de la tarde. Uno es televisión abierta, que es la de México, la otra no lo sé. Pero obviamente le van a estar dando a través de la... ¡Qué buena! El minuto a minuto. Ya nos vamos. Se queda usted en los duelos de la ¡Qué buena! Esto fue...
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1: ¡Vámonos! ¡Súbale que hay lugares!

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2: Bienvenidos, señoras y señores, a Los Duelos de la Qué Buena. ¿Cómo le va? ¿Qué tal? ¿Qué tal? ¿Qué tal? ¿Qué tal? Oye, mira, fíjate aquí. Eso es. Aquí. Bienvenidos, Los Duelos de la Qué Buena. Bueno, ya se la saben, dos canciones, una sola letra, canción ganadora, a través de ya sea WhatsApp, ya sea llamada telefónica, ya sea llamada de WhatsApp, en fin, 966-66-20621. 966-66-20621. Le ponemos las dos rolas y usted dice cuál quiere. Estos son Los Duelos de la Qué Buena. Buen provecho, banda. Muchas gracias, público conocedor. ¡Qué bárbaro! ¡Ahora! ¡Y vámonos! La primer contienda de la tarde. Es Raimi Valenzuela, se llama La Novena Maravilla, bando de los técnicos, opción número uno.

Y ahora nos vamos por la opción número 2, el bando de los rufianes. Es Edén Muñoz y esta que se llama Traigo Saldo y Ganas de Rogar. Opción

0: Dos solistas enfrentándose en la primer contienda de esta tarde, en este día martes 30 de junio, martes de quincena, martes sabroso, martes de solecito, bueno, en fin. Y a todo esto, ¿qué vamos a hacer? Dijera mi cuate, ¿qué vamos a hacer? Digo, al rato juega México. No, pues al rato juega... Papá contra Ecuador. Oigan, si es cierto, cuando dices Ecuador, ¿cuál es el primer jugador que se te viene a la cabeza? Diego. A mí la neta, un representativo ya por los 90 se me viene a la cabeza Alex Aguinaga, ecuatoriano. De ahí, así que digas que bruto, que bárbaro, como conozco muchos ecuatorianos, pues negativo. Bueno, la opción número uno se llama La Novena Maravilla. De Raimi Valenzuela, la opción número uno.
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0: Contra traigo ganas, traigo saldo y ganas de rogar, la opción número dos.

0: bueno, las 2 de la tarde con 8 minutos, 2 con 8. Nosotros estamos esperando. Recuerde que acá sí tenemos límite de tiempo. Vamos a ver, tenemos acá la vara banda. Cosa bárbara, cosa bien hecha. Vamos a ver. Bueno, sí, diga. Bueno, cuéntemelo. Bueno, hello. Saludos, saludos a la banda de los ingeniebrios, dice acá. Ok. Sayonara, watch. ¿Qué onda? ¿Cómo estás, carnal? Bendiciones. Saludos al compa Chico, escuchándonos en los modelos de la que buena, gracias. ¿Qué más manda? Saludos, saludos al compa Abraham, saludos al amigo Pepe. Los más bizcochones del barrio, camaleón. Órale, sí es cierto. Un barrio muy representativo y muy a todo dar, a todo mecate. Vamos a ver. ¿Qué tenemos en este mundo? 966-66-206-21. ¿Cuál es el pronóstico? Ah, pues mira, fíjate. Yo me quedaría con un... Digo, tampoco va a salir a morir en la raya Ecuador. ¡Ah, carambas! Voy a darte un marcador porque soy mexicano. Pero ahí tal vez la realidad sea otra, pero pues bueno. Andan unos caballones ahí que corren. México 3-1, así. A lo bestia. Digo, tomando en cuenta otras cosas, ¿no? Pero bueno, en fin.
1: Señoras y señores, está sonando. ¡Vámonos! ¡Qué manera de empezar a golpearse! Sabroso, puro acordeonazo. Saludos a toda la banda de Lázaro Cárdenas. Está entrando, es el primer mensaje que me está llegando acá de este lado. Ah, no, ya tiene rato. Alex Aguinaga, sí es cierto. Toda la gran banda, Alex Aguinaga. Sí, es que hizo historia, ¿no? Hizo historia acá en los Super Rayos del Necaxa. Todo 3-1 favor México. Cámara. Camaleón 2-0 favor México. Camaleón 5. ¿Qué ya 5-0? Está maleado Ecuador. ¿Qué tantito? Está bien, pero tampoco. Bueno, bueno, pues por mí si son 10 mejor, ¿no? Que ya béisbol. Vamos a ver qué más. Saludos a doña Nadia, saludos, ¿cómo le va? Vamos a ver. Tenemos, señoras y señores, esto se ha terminado. Se lo ganaron los técnicos. Es que sí está buenísimo.
2: Buena maravilla.
1: Las 2:11.

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7: Y para toda mi gente de San Andrés Totoltepec, ¡vámonos! ¡Vámonos!

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1: Vámonos con la siguiente contienda de la tarde. En esta contienda de la tarde está bien buena también. ¡Vámonos! Esto es Julián Álvarez. Por el bando de los técnicos. Por el bando de los técnicos viene Julián Álvarez y esta que se llama Rey sin Reina. Es la opción número 1.

Y ahora nos vamos por el bando de los rufianes. Es Claudio Alcaraz. Y se llama Libro de Recuerdos, Bando de los Rudos.

0: 2:26. Recuerde que tenemos límite de tiempo por si usted quiere hacer llegar su mensaje. 966-662-0621. 966-662-0621 para que haga llegarlo. Oiga, por cierto, chéquese bien nada más. Hay muchísimas cosas aquí que estamos checando. ¡Órale! ¡Interesante! ¡Ay, impresionante! ¡Órale! 966-662-0621. Aquí, esto lo vamos a poner acá. Ok, esto lo estamos dando. Saludos, doña Chablita. Saludos, muy amable. Gracias. ¿Qué dice acá?
1: Por Julián Álvarez, bro.
0: Cámara, bro. ¡Ay! Bueno, ¿qué más? Bueno, estábamos checando. Por cierto, saludos a toda la banda que anda en el United States of America. Algunos andan echando el paseo. Digo, también ahí hay partidos. Otros andan echándole a la chamba. A final de cuentas, lo que usted esté haciendo, por supuesto que muchas gracias de todos modos por estar escuchando la programación de La Qué Buena. Bueno, vamos a ver. ¿Cuál es la 1? Ah, ok. Esta es la 1. Se llama Rey Sin Reina.
2: Esa. Un rey sin reina.
0: Así. Contra el libro de recuerdos de Claudio Alcaraz.
3: Pasan renegando todo el tiempo.
0: ¡Tiempo! Bueno, fíjense, chéquense bien, hablando de tiempo, acá, aquí. Como la verdad está bien, está chida la contienda. Aquí creo que vamos a meter este, vamos a grabar acá. Aquí es correcto, esto lo vamos a hacer aquí. ¡Qué bueno, bueno!
4: Bueno, bueno, la uno.
0: La uno, ok, saludos para alguien.
4: Sí, sí, por Judith.
0: Saludos pues a Judith entonces, ¿algo más?
4: Sale,
0: saludos a Judith pues entonces. Oiga, saludos a Judith, saludos a toda la banda que nos está, ya vieron, si entran llamadas por WhatsApp, entran mensajes de audio de WhatsApp, bueno, acá todo lo que entre, bueno, no tan todo. Vamos a ver qué tenemos. Oh, saludos al compa Neto, saludos compa Neto, ok, saludos por estar escuchando los duelos de La Qué Buena. Vamos a ver. Saludos al compa Abraham. Saludos pues entonces al compa Abraham. Saludos a toda la banda escuchando los duelos de La Qué Buena. Y pues bueno, vámonos rápidamente a la identificación y ya regresamos porque saber quién habrá ganado.
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0: Eso fue parte del resumen. No metí ni las manos. Gracias. Se lo llamaron los técnicos en los duelos. 2:30.
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1: Vámonos con la siguiente contienda y es la última de la tarde. Las 2:42. Bando de los técnicos. Por el bando de los técnicos llega Cristian Nodal con esto que se llama Cumbión Dolido.

0: aquí no.
1: Y ahora nos vamos por el bando de los rufianes. Por el bando de los rudos llega Karim León con esto que se llama.
2: Vámonos con el bailongo, señor.
1: La yaquecita, bailar todos. Buen provecho.

0: Bomba Contienda, señoras y señores, ya nos vamos, ya mero nos vamos, ya mero nos vamos, nos vamos. Saludos, doña Dalia, muchas gracias, doña Dalia, gracias, gracias, gracias. Nos pasamos a saludos de con sobrenombre, carnal.
1: La Yaquecita, y en lugar de escuchar a Nodal, prefiero escuchar al Jerry que salió del Mazatlán. Saludos, Camaleón.
0: Saludos, pues, entonces, cómo no, vamos a ver qué más tenemos por acá en el mundo de los mensajes. A ver, saludos, doña Olga, muchas gracias por estar escuchando los duelos. Nosotros ya nos vamos, bandera, las 2:45, digo, en lo que llega, en lo que se agarran estos individuos, en lo que pasan los comerciales, en lo que, bueno, ya. 3 de la tarde, juega Beverly French, Francia contra Suecia. 7 de la noche, juegan los nuestros contra Ecuador. Y ahí se van generando las llaves y todas las llaves, ¿no? Bando de los técnicos, un cumbión dolido de Cristian Nodal.
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0: Bando de los rufianes, se llama La Yaquecita, de Karim León.

0: Saludos hasta Tapachula, Chiapas. Oye, si es cierto, nos puede escuchar a través de una aplicación que va a aparecer. Si usted pone www.radionucleo.com, ahí puede usted entrar. O si no, también puede usted, prácticamente, que bueno.
1: Sí, buenas tardes.
0: Buenas tardes, dígame.
1: Podría enviar un saludo cordial para el licenciado Gustavo Cebadúa, de parte de mí, comandante Arias.
0: Ok, saludos, mi buen comandante Arias. Saludos, pues, al licenciado Cebadúa. ¿Dónde nos están escuchando?
1: Aquí en la ciudad de los vientos, mi amigo.
0: ¡Órale, qué bueno! Saludos, pues, entonces, comandante Arias.
1: Muy amable, gracias. Un abrazo.
0: Igualmente, bendiciones, cuídense mucho.
1: Sale, vale.
0: Saludos pues al comandante Arias, saludos pues entonces al licenciado. Saludos, ahorita que dice, saludos a mi amigo Caliche, también escuchándonos. Las 2:46 minutos en los duelos de la que buena. Señoras y señores, échamela ya porque ya nos vamos. A través de los duelos de la que buena, enfrentándose, dándose sabroso, puro chipotazo. Al más puro estilo del Chapulín Colorado, con el chipote chillón. Míralo, nada más le está desinflando los cachetes, una cosa bárbara. Le está pegando a puro palo de tuna. A puro espinazo se lo está llevando. En los duelos de la que buena. La banda se está poniendo a todo lo que da. Muchas gracias a toda la bandera que estuvo escuchando los duelos de la que buena. Cosa bien hecha y ahorita viene entrando la chica round. ¡Ay, qué nervioso! Ah, perdón, me equivoqué. ¡Nos vamos, señoras y señores! ¡Pásela a todo dar! Estos fueron los duelos de la que buena. Llamada de trate. ¡Vamos,
2: bueno! ¡Bueno! ¿Sí? ¡La dos, quesita!
0: Ok, ya estás peinado. ¿Algún saludo?
2: ¡Dale! Saludo por Azariel.
0: Saludos, pues, entonces al compa Azariel. Cuídense sí, mucho.
2: ¡Dale! Sí. ¿Dónde? Sale, sale.
0: ¿Cuál barrio?
2: Barrio La Tejas, la Tejería 2.
0: Tejería 2, huele, cuídate mucho, carnal. Sí. Bendiciones.
2: Sí, sí. Sale, sale, sale.
0: Saludos, barrio Tejerías 2. Sabes que hay como 30,000, ¿eh? ¡Wow! Señores, ya, cabrón.
3: Vámonos con el bailongo, señores.
0: Señoras y señores, se acabó. Estos fueron los duelos de la que buena. Cuídense mucho, pásala bien, buen provecho. Saludos a todos los compas camaradas que hay por ahí. Nosotros nos vamos.
3: Con el bailongo, señores.
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0: Vamos a darle el martes.
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6: Y en esos momentos, son las 3 de la tarde con 13 minutos. Escuchemos a Pancho Barraza y nos presenta el tema Que Me Maten Las Penas. Son las 3 con 13 minutos. ¡Feliz martes!

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1: Continuamos, ya son exactamente las 3 de la tarde con 22 minutos. Más de la buena música, señoras y señores. Hoy dejamos esto con el tiempo y vida de rancho.
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1: Continuamos a las 3 de la tarde con 26 minutos. Es momento de escuchar a Supergrupo Juárez y nos presenta esta rica cumbia. A darle buen provecho, buena tarde a mis amigos del volante, taxistas, colectiveros, transportistas, traileros, tricicleros, carretoneros y a toda la banda que ya anda en estos momentos al 100 al millón. A darle, no se me duerma, por cierto, y juega la selección mexicana. Hoy pasamos al quinto partido.
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14: Continuamos ya en estos momentos, son las 3 de la tarde con 35 minutos. Es momento de escuchar al gran Cosme Tadeo, el pionero de los Pepe Pequeños musical, y acompañado de Ben Muñoz y el tema La Nena. 3 con 35, ¡uímonos!

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1: Y bueno, vámonos en estos momentos a recordar, bueno, una faceta tremendísima del gran Cheque Peña. ¿Quién diría que después de su música vernácula, sus baladas, tuvo una etapa con la banda Vallarta y Show, donde se ponía a bailar, a gozar? Tremenda bailadera, se reventaba el hombre de los ojos verdes. Pero bueno, aquí está sonando con Provócame. Y por ahí envío un cordial saludo a mi amigo Robert, que ya está preparándose para el partido de la selección. ¡Órale! Y sacó un colochón. Eso sí me agradan, brother. Me hace falta uno en mi bolsa. Un abrazo, amigo. Toda la buena vibra. Dios te bendiga. Salucita de la buena. Si está echando la botanita, ¿eh? Aquí te mando esta para que te pongas a bailar. Pero espero que le subas toda la perilla, la música, el estéreo. Y que sienta la buena vibra con Cheque Peña y el tema Provócame.

Tan, tan. Oigan, y ya salió el caballo negro. Tarán, tarán, tarán, tarán, tarán. Hay una canción que, ¿cómo se llama ese caballo? ¿Qué es ese caballo? Amigo Robert, tú sabes esa rola, ¿no? La de caballos jinetes en el cielo, ¿cómo se llama? Bueno, oigan, resulta que el caballo negro del mundial, aquí está, jinetes en el cielo. Suéltame la DJ, por favor. Ya que andamos hablando del jinete negro, digo, el caballo negro. Y relincha el caballo negro. Noruega rompe los pronósticos al vencer 2-1 a Costa de Marfil con un gol letal del gran Erling Haaland y avanza oficialmente a los octavos de final del mundial. Los vikingos están listos para reclamar su trono. Es verdaderamente titánico lo que hicieron estos muchachos. Es histórico, aplaudible, memorable. ¿Cómo podemos, qué seudónimos le podemos dar? Y es que, hombre, de verdad, hoy estamos viendo, sin duda alguna, una de las historias más lindas en el deporte más maravilloso. Es en la justa deportiva. Y fíjense que cada vez que se festeja un mundial en México, este es el tercero, siempre quedan cosas en el recuerdo. Siempre pasan cosas distintas que en otros mundiales. Recordemos que aquí fue, en el Azteca fue campeón Pelé, fue campeón Maradona y la mano de Dios. Y ahora veremos qué tanto más pasa. Aunque ya sabemos que hoy sería el último partido en México, pero las emociones están a flor de piel. Y además, señoras y señores, Michael Olsen iba a marcar el mejor gol de toda la Copa del Mundo. Era el mejor gol de toda la Copa del Mundo. Era el gol que iba a ganar el premio Puskás. Era el golazo más épico de todo el año. El post evitó que Michael Olsen marcara un golazo de chilena en plena Copa del Mundo, pero se le apareció el guardameta sueco, que en estos momentos, les voy a decir, mantiene 0-0. Es tremendísimo lo que está pasando en la Copa del Mundo, y al ratito México nos dará alegrías, nos dará, bueno, digo, va, y si no nos da, ¿qué? Bueno, órale, dice por acá mi amigo, jinetes en el cielo, sí es cierto, aquí está la rola, vamos a escucharla pues. Allá saludos a mi buen amigo Robert, que ya anda listo con la botarita, anda apurado para que al ratito llegue al 100 al partido. ¡Vámonos!

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0: señoras y señores, son las 4:04. Bienvenidos a Qué Rollo con el Pollo. Es martes, pero se siente como si fuese viernes. No sé ustedes, pero así lo percibo. Un día como de mucha actividad, como que de mucha alegría, sobre todo porque es quincena y además estamos cerrando el mes, lo que sí que es martes. Y hoy juega la selección, ¡qué padre! Señoras y señores, bienvenidos, denos su pronóstico, por favor, en estos momentos, ahí en nuestra línea whatsappera, díganos cómo va a quedar la selección mexicana, si vamos a llegar al quinto partido. Y bueno, pues ahí está, son exactamente las 4 de la tarde con 5 minutos. Bienvenidos, esto es Qué Rollo con el Pollo. Y aquí llega la Joaquina y Grupo Cañaveral con Echarme al Olvido.
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0: la Joaquín.
1: Muchas gracias.
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3: Bueno, son exactamente las 4:09. 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Ya son exactamente las 4:11. 966-662-0621. Comunícate, pide tu rola. Saludos para Elsa del Solar, sintonizándonos hasta la unidad magisterial en Tonalá, Chiapas. Suéltale su rola, DJ. Esto es de Julián Álvarez y su norteño banda con Tesoro.
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1: Bueno, y en este momento son las 4:16, familia. Oigan, y es que los ecuatorianos se quejan. Pero en 1993, aficionados en Quito no dejaron dormir a la selección mexicana en Copa América. Les voy a platicar porque resulta que el técnico de Ecuador se andaba quejando que no dejaron dormir a los futbolistas en el hotel con mariachi, con tambora y no sé qué tanto. Pero por ahí les decimos que esto también se vio cuando fue la Copa América en Quito en 1993. Aquí se la están cobrando. Y es que la selección mexicana se mide hoy ante Ecuador en unos momentos más, en unas horas, y en la etapa de los 16avos de final. Sin embargo, ahora, horas antes de la polémica, se han desatado debido a los disturbios protagonizados por aficionados mexicanos a los alrededores del hotel de la concentración de los jugadores ecuatorianos. Bueno, y es que seguidores del Tri, decididos a jugar su propio partido, iniciaron un ruidoso festejo con el objetivo, claro, de impedir el descanso de sus rivales antes del encuentro en el Estadio Ciudad de México. Y bueno, ya saben ustedes el despapalle, ¿no? Imagínense el mariachi con las trompetas, con los violines y luego la banda, la tuba. No, hombre, se pasaron. Pero recordaron que también ellos nos la hicieron en Quito, allá en 1993. Pero bueno, dejen ahí sus pronósticos, ¿eh? A ver qué onda, qué pasa con la selección mexicana. Vamos a más música, 4:18. Aquí está Ariel Camacho, recordando a Ariel Camacho y el tema Te Metiste, 4:18.
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6: Son las 4 con 53 minutos.

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6: Las 5 de la tarde con 2 minutos. Oigan, ya hay un finalista más, si no es que el más favorito de todos, Francia. Francia acaba de dejar en el camino a Suecia con un implacable estilo de juego y dos, bueno, delanteros letales. Hoy hablamos de Kylian Mbappé, que metió doblete y con este gol está a uno de alcanzar a Lionel Messi como los máximos anotadores de la Copa del Mundo. E iguala en esta justa, en esta 2026, a la lista de goleadores junto a Lionel Messi. Hoy Suecia queda fuera. Francia avanza para enfrentar a Paraguay. Paraguay contra Francia, así es como se van moviendo en estos momentos la tabla de los partidos que se estarán disputando. Ya tenemos como calificado también la hombrada que hizo ayer Marruecos, que enfrentará a Canadá. Tenemos también ya a Noruega. Noruega también entró en el último minuto con tremendo golazo de Erling Haaland. También pasa la siguiente ronda Noruega, que también de verdad dio un partido tremendísimo. Hoy sabremos qué pasa con México. Y bueno, definitivamente, señoras y señores, el Mundial cada vez está tomando más forma y está sin duda alguna a dar los enfrentamientos más esperados e impactantes. Pero ahí estaremos ya a hora de que se enfrente nuestra amada selección mexicana. Todos apoyar a nuestra selección, somos mexicanos, nos unamos y que se sienta la alegría y la vibra. Son las 5 de la tarde con 4 minutos. Aquí está esto a cargo de Leandro Ríos con el tema Dejaré que te equivoques.
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2: Bueno, ya en este momento son las 5 de la tarde y 10 minutos. Saludos para Rosario, Sandra, René, Ana Laura y Rosita, que se encuentran acá en casa. Los asociamos en la colonia Jardines del Valle, por la colonia Ebenecer, de parte de Abigail. Saludos, Abigail, y saludos para todas las chicas guapas que por ahí mencionaste, para Rosario, Sandra, René, Ana Laura y Rosita. Oigan, ya tienen la casaca de la selección mexicana. ¿Quién va a ganar? Den sus pronósticos, pues, para que sepamos. A ver, por acá también. Saludos para Luis. Y ahí el tema de la llamada con AK7. Ahorita la vamos a mandar. A ver, excelente tarde, amigo Pollo. Pues ahora sí, vamos con nuestra selección, mi buen. Lo anterior, eso nada que ver. Hoy es hoy. Eso pues ya sabes de quién, de tu amigo Manuelón. Pues encima me dicen y no pasa nada. Encima me dicen Manuelón. Y mi palabra está vigente. Ganando este partido, la selección y el próximo. Y tus cuatro chipotones. ¡Ah, no, no, carnal! Ya me ando retirando del vicio. Vamos a ver si es cierto, ¿eh? Donde estés haciendo locución, chamble. Pero pues antes de, me dirás si el jefazo o la jefa te dan licencia de, pero México hoy tiene que ganar y sin Yolanda y sin buscar a Mari Carmen. ¿Sabes, mi gran amigo? Todo es mentalidad. Hoy en día el fútbol es de hombres, más no de sobrenombres, si es cierto, fíjate. Este mundial nos ha dejado muy bien en claro. Y esto es para implementarlo en todas las facetas y en toda nuestra vida, ¿no? No únicamente en el deporte, en el fútbol. Que cuando tú quieres algo, cuando deseas algo, tienes que salir a buscarlo. Habrá personas que digan, no, y es que tal Julano sí tiene las cualidades. Julanito, Berengano tiene otras cualidades. Tú no tienes esas cualidades, no puedes ir allá, no vayas allá, no la vas a armar. No. Contra todo pronóstico hay que ser nosotros mismos, hay que ser auténticos, hay que mostrar nuestra fortaleza, nuestras fuerzas, nuestros deseos. Hay un dicho que dice, puede más quien quiere que quien puede, porque podrás tener los medios y los recursos, pero si no tienes el hambre, la sed de ello, no lo vas a lograr. Pero si tienes el deseo, las ganas, aunque no tengas los medios, buscarás la forma y la manera. Ayer vimos lo que hizo Paraguay frente a Alemania. Vimos lo que hizo Marruecos también, lo que viene haciendo Colombia. Y no es menos, no es menos. Pero bueno, ahí les dejo. Mi amigo, pues ya sábanas, ¿no? Ya sábanas, yo ahí estoy puesto dispuesto. Pero de todas formas, hoy hay que apoyar a la selección mexicana. Nos unamos. Les dije que hace ratito se andaban quejando el técnico y todo el cuerpo de Ecuador, que porque no nos dejaron dormir ayer. Resulta que ahí en el hotel de concentración llegaron los mexicanos, toda la plebe, con banda, con mariachi, con banda de guerra, y no los dejaron dormir y descansar. O sea que ya hicieron el partido, comenzaron el partido desde anoche en la madrugada. Y es que no saben cómo es México. México, te metes con la selección, te metes con absolutamente todos, es como si tocaras a alguien aquí, tocas a todos. Pero bueno, ahí se los dejo por ahí para que lo cheque. Y recordando eso, pues ojalá ya ponen algo, ¿no? Pollo, amigo, vamos a ganar a los ecuatorianos 2-1. De la tierra al cielo, porfa. Órale, ¿con cuál es esta, mi amigo? Creí que te había ido. No te escuchamos. Ah, no, me fui a la otra. Fui a una cabina. Fuimos a despedir al micrófono a una compañera que pues ya está dejando la radio por cuestiones personales. Muy profesional nuestra compañera Gabriela, a quien pues le agradecemos y le deseamos lo mejor en la próxima faceta que vaya a tomar, pero hoy fue su último programa, su último día en radio allá en la DB, en Extremo, y pues fuimos a agradecerle de todo corazón, agradecerle el tiempo convivido, las aprendizajes y enseñanzas y todo lo que vivimos. Un abrazo para ella. Por eso es que estamos allá, mi buen amigo Azariel, pero aquí estamos, ¿eh? Oye, ¿qué canción es la de La Tierra del Cielo? Por favor, para que por ahí la vaya poniendo. Dicen él que se pongan tapones por los orificios y de algodón. Ah, ahora chamfle, cara. Lo que sí es que dice que ya van bien desveladotes. Con los tiranos, dice mi amigo Azariel, ahorita la mando, pero antes, suélteme la siguiente, DJ. Ay, AK7, la llamada.
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1: Bueno, pues ya regresamos, son las 5:22 minutos. Oigan, déjenme darles el estado del tiempo ahorita. Fíjense que para acá, Rega Chiapas, se registra todavía una temperatura todavía de 33 grados centígrados y una sensación térmica de 37. Tremendo calorón, hoy sí estuvo muy pesado. Así que no olviden beber mucha agua, ¿eh? Agua, porque luego me andan cambiando ahí con bebidas, con endulcorantes o carbonatadas, ¿no? Mejor agüita natural. Pero bueno, mañana también nos espera la máxima en 38, y la mínima en 25. Y el jueves también tendremos 38 grados centígrados aquí en Arriaga. De verdad que estará súper caluroso. En Tonayor tenemos 34 ahorita, sensación térmica de 38, calor húmedo sofocante todavía en las próximas horas. Hoy la máxima llegó a 35, mañana la mínima será, mañana la máxima llegará a 37, el jueves 36, la mínima serán de 25. Así que tome sus precauciones, por favor. Oigan, mi amigo Robert dice que la selección mexicana va a ganar 1-0. Órale, bueno, ahí están los pronósticos. Y la canción de amor con Emmanuel Cortés te la voy a poner, carnal. Pero antes, vámonos a escuchar una de las agrupaciones que le cantaba al amor a través de la música norteña. Ay, ay, ay, aquí están los originales y auténticos Tiranos del Norte, del álbum Tesoros de Colección. Para mi amigo Azariel Arriola, hasta la colonia Durango y de la tierra al cielo. Se llama 5:27:23 minutos.
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1: 5 de la tarde y 26 minutos. Emanuel Cortés y el tema amor. 5:26.
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sino la manera en cómo festejan algo que nos llamó mucho la atención. Y es que la historia tras el icónico festejo vikingo de la selección noruega, la particular coreografía y gritos, pues se ha convertido en uno de los fenómenos de los hinchas en esta Copa del Mundo, y también pues le salpica la polémica. ¿Sabes por qué Noruega celebra sus victorias así? Se ha viralizado en las redes sociales, en videos de distintas páginas, con el grito de los noruegos, ¿no? Que se ha hecho viral. Se trata de una especie de remo coreografiado que se performa desde la grada, pero que culmina con los propios jugadores en el campo orquestando ese remo multitudinario, y además va acompañado de un grito en el sonido roar. Remar en noruego, roar o roar. Y ese peculiar movimiento, todos se sientan o se colocan hombro con hombro y comienzan a remar de manera sincronizada, como si viajaran en un antiguo barco vikingo. Hoy repitieron este festejo tras el triunfo ante Costa de Marfil, que ha alzado a Noruega a octavos de final. Los festejos del público dejan impactantes imágenes porque se observa cómo al unísono pues performan una variante de la ya famosa ola. Ellos tienen el remo y nosotros tenemos la ola. Tampoco estamos tan lejos, ¿ah? Nomás nos falta calificar a los octavos. México, no nos vayas a quedar mal, por favor. Ay, ay, ay, pero bueno. Es más, yo no voy a entrar al campo, pero ya ando nervioso, ¿eh? Ay, ay, ay, qué bárbaro. Y bueno, señores, señores, ¿con qué van a ver el partido? Digan. Ahí para mi amigo Robert. Vamos a ver si es cierto. Que por ahí se va a pichar, dice, no sé qué. Las palomitas. Las frituras. Vamos a ir a música. Por acá me pidieron el tema musical de Los Tigres del Norte, de Mi Fantasía. Y con mucho gusto, aquí le dejamos. Y regresamos a las 5:40.

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0: 5:49 después de haber escuchado a José Ángel Ledesma, el Coyote, con el tema Te lo dije. Aquí está la banda del Recodo y Cristian Castro con Lo mejor de mi vida. 5:49
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4: Nada. Las 5 de la tarde con 54 minutos. Un saludo con mucho cariño para mi amiga Rosy, escuchándonos hasta el barrio San Juditas, San Judas Tadeo. Ahí está en sintonía en estos momentos. Y también allá para la banda que me está sintonizando hasta el barrio El Chorro. Para Jesús, para Alison Matías, que nos andan sintonizando en estos momentos. Y ya listos, México, va para disfrutar del partido. Y en familia, qué mejor, ¿verdad? Oigan, por cierto, ya estamos cerrando el mes. Gracias al Hacedor del Universo por darnos un mes. De muchas cosas, ¿no? En un mes pueden pasar muchísimas cosas. Y todo lo que pase, desde luego, contribuye a un propósito. No siempre hay que desistir. Siempre hay que ir adelante. Siempre hay que luchar por lo que queremos, ¿va? Pero sobre todo, disfrutar mucho de la familia. Hay que siempre disfrutar cada momento, porque es justamente eso lo que prevalece al final. Por eso siempre he dicho que siempre persiste el amor y que fluye el amor ante todo. Sí, hay que pensar en hacer las cosas materiales, que queremos una casita, un carrito, que queremos esto, un logro, otro logro, sí. Pero que sobre todo eso siempre reine el amor, porque al final lo que nos va a hacer falta será tiempo para disfrutar con los nuestros. Por eso hoy usted está en familia, ya en casa le cayó papá, mamá, le cayeron los hermanos, la suegra. Apapáchenos, disfrútenos, qué lindo de verdad, eso, de eso se trata. Un saludo para doña Chusi Moguel, que va a ver el partido de fútbol México contra Ecuador. Saludos, doña Chusi Moguel. ¿Cuánto va a quedar la selección y dónde mero nos escucha? Le mando un abrazo. Ya me voy, señoras y señores. Gracias por acompañarnos, deseándoles lo mejor de lo mejor. Y aquí voy a cerrar con un temazo del Sol de México, el señor Luis Miguel, porque esto se llama México en la piel. Sí, señor, México, hoy ganamos. Y no olvide que todo hombre que vive de rodillas ante Dios vive con la cara muy en alto y de pie ante cualquier circunstancia de la vida. Yo soy Gustavo Lara, el pollo de La Que Buena. Gracias, buena tarde. Feliz casi inicio de mes, que sea un mes venturoso, un mes lleno de cosas maravillosas. ¡Ánimo!
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